0: Son las 2:33.
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0: Son las 2:46. 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

0: Son las 4 y 15 minutos. 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
2: Son las 4:45.

0: Son las 5 y 19 minutos. 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

0: Son las 5:46. 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

0: Son las 6:03.
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0: Son las 6:47. 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

0: Son las 7:02.
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0: Son las 7:18.
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0: Son las 7:32.
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2: Son las 8:15.

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0: Son las 8:48. 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
3: Ya son las 9 de la mañana, 3 minutos en Todo Noticias Latinas. Hola, muy buenos días a todas, muy buenos días a todos. Esto es Todo Noticias Latinas. Gracias por estar ustedes ahí en sintonía de este programa aquí en la 96.7 Diversa Radio. Bien, nosotros con este tema de las pensiones en Colombia y especialmente sobre el dinerito, ¿no? Que es algo que es absolutamente esencial, porque no hay pensión sin dinero. Y aparte de eso, porque forma parte de lo que los propios trabajadores han pagado, han cotizado para poder tener derecho a una pensión, pues en Colombia han pasado muchas cosas. Recuerden ustedes que la propia Ley 100 permitía que existieran unos fondos privados de pensiones después de haber convertido en su momento las pensiones públicas en una especie de gallina tuerta, donde intentaron por todos los medios pues quebrar el sistema. Eso fue lo que pasó en la oleada neoliberal en Colombia. Cogían empresas del Estado que no funcionaban del todo bien, e incluso las que funcionaban bien, y hacían que funcionaran peor, para luego poderlas sacar a subasta, venderlas por cuatro perras, como dicen aquí en España, vender empresas ya a precio de gallina flaca y entregarle a los amigos que pagaron sus campañas, a los empresarios que pagaban estas campañas, pagarles con la venta de estas empresas a saldo, a precio de saldo. Eso pasó, por ejemplo, con Telecom, por ejemplo. Eso pasó también con la Seguridad Social en su momento, con el Instituto Colombiano de la Seguridad Social, etcétera, etcétera, al punto de decir el Estado es ineficiente, el Estado no sirve para esto. Había una ola, en ese caso, neoliberal que recorría el planeta, y pues claro, los alumnos más aventajados de esta teoría, pues en Colombia empezaron a subastarlo todo. Nos quedamos en muchos casos sin puertos, sin aeropuertos, sin carreteras, nos quedamos sin instituciones tan importantes como las que velaban por la seguridad social de las personas, por sus pensiones y también por su salud, por su sanidad. Y hoy tenemos lo que tenemos. Un problema en sí mismo porque el nuevo gobierno pues ha intentado que el Estado controle nuevamente, retome nuevamente las riendas de

en esto. A través de la reforma que se ha hecho, ¿sí? Se permitió, porque además se aprobó, ¿no? Uno de los artículos que ha dejado viva la Corte Constitucional a la espera de pronunciarse sobre el fondo de la cuestión en la aprobación de la nueva ley de pensiones, que está ahí todavía como en remojo, pero algo sí dejó la Corte Constitucional vivo, y es la posibilidad de que las personas puedan hacer lo que llaman la transición de los fondos privados al fondo público de Colpensiones. El fondo público de las pensiones en Colombia se llama Colpensiones. Bueno, pues esto se ha venido haciendo, pero lo curioso es que la propia institucionalidad colombiana, si por un lado la Corte Constitucional deja abierta la posibilidad de que los afiliados a fondos privados, cumpliendo unos ciertos requisitos, se puedan pasar al fondo público, porque además se ha entendido ya hasta la saciedad en Colombia que el que pensiona es el fondo público, no el fondo privado. Si a usted no le alcanza la plata en el fondo privado no lo pensiona. Punto. Esto tendrá explicaciones, quizá incluso mucho más elaboradas que las que yo pueda dar aquí, pero eso está absolutamente claro. Esto no lo rebate absolutamente nadie, ni siquiera los fondos privados se atreven a meterle el diente a esto, porque ellos saben, los datos están ahí, los números son tosudos y eso no lo puede variar nadie. Eso no lo puede variar nadie, los números están ahí. La gente, para poder pensionarse, aquellos que no ganan más de 4 o 5 salarios mínimos, para poder pensionarse en Colombia, tienen que hacerlo en el fondo público, porque en el fondo privado no los pensionan. En el fondo privado a lo sumo le guardan la plata, le dicen que le trabajan la plata y que los intereses del dinero que ellos tienen se los meten a la cuenta, pero al final, pues esto lo que hace es un dinero, efectivamente, que estaría bien que usted, cuando se pensione, le dice, bueno, a usted no le alcanza para que lo pensionemos, pero le vamos a entregar sus 230 millones, le vamos a entregar sus 150 millones, sus 40 millones, pero el problema es que tampoco los entregan. Los fondos privados no le entregan ese dinero. Los fondos privados le dicen que le dan un bono pensional. Y un bono pensional es la forma de decirle que le van a entregar ese dinero chimbiaíto, a cuotas mensuales. ¿A cuento de qué? Si usted ya tiene eso ahorrado. No, que se lo entregan a cuotas mensuales. Entonces, ante esto, que la clase trabajadora de Colombia ya se dio cuenta, pues dice, no, más bien nos vamos para Colpensiones, que es el fondo público, porque el fondo público sí pensiona. Entonces, pues en medio de esto que ya además la gente lo conoce, la clase trabajadora de Colombia lo conoce, pues el problema es que se ha dejado abierta esa posibilidad por parte de la Corte Constitucional. Pero resulta que el Consejo de Estado frena el giro de los dineros para poder pagar esas pensiones. Entonces, dentro de los 119 mil personas que se han trasladado de los fondos privados al fondo público, hay otro grupo que son como unos 23 mil colombianos y colombianas que ya se han pensionado. Y que en este caso, como si han pasado a Colpensiones, pues Colpensiones tiene que responderles por la pensión. El problema es que la justicia, mire lo curioso, la justicia pone en el congelador toda la ley pensional, pero deja abiertos los artículos en los que se permite que la gente se siga pasando a Colpensiones. Es decir, hoy que estamos a 13 de mayo, si una persona cumple los requisitos de que le falten menos de 10 años para pensionarse, no sé cuántas semanas y la edad X, Y, si una persona cumple los requisitos, hoy podría trasladarse a Colpensiones, porque eso está abierto y está abierto hasta julio. Pero resulta que otra institución del Estado, no la Corte Constitucional, que deja abierto esto, como les explico, otra institución del Estado dentro de la rama jurídica, que es el Consejo de Estado,

0: resulta que impide que los fondos privados trasladen el dinero que le corresponde a las personas para girárselo a Colpensiones y que Colpensiones pueda pagar las pensiones con el dinero que ya la gente tenía ahorrada, porque además eso es suyo. Es como si yo me cambiara de banco, ¿sí? Yo tengo cuenta en el Banco Santander y me fuera a pasar para la Caixa. Y entonces resulta que sí, evidentemente, me abren cuenta en la Caixa, pero el Santander dice, no, sí, que vaya a la Caixa, no pasa nada. Pero nosotros no le vamos a trasladar su plata. Es más o menos eso. Palabras más, palabras menos, es eso. No, ¿y por qué? Porque es que el Consejo de Estado dijo que no. ¿Y por qué el Consejo de Estado dice que no? ¿A cuento de qué el Consejo de Estado dice que no? Pues el Consejo de Estado lo que ha dicho en un pronunciamiento de hace unas cuantas horas es que dice lo siguiente: el 11 de mayo del 2026, el Consejo de Estado suspendió temporalmente el decreto 1415 de 2026 porque el gobierno se excedió en sus funciones. No explican que se excedió, pero ellos dicen que se excedió en sus funciones. ¿Por qué? Dice, porque ese decreto cambió el destino del dinero de las pensiones y eso solo lo puede hacer el Congreso, no el gobierno. Con esos términos que parece de niño de cuarto de primaria, ¿no? Porque ese decreto cambió el destino del dinero de las pensiones y eso solo lo puede hacer el Congreso y no el gobierno. El gobierno realmente está pidiendo el dinero para pagar pensiones y para mantener las cotizaciones de la gente. Ahora, es curioso que el Consejo de Estado diga que el gobierno cambió el destino del dinero de las pensiones. Es que el cambio del destino, no porque se esté reconociendo que eso sea así, pero yo sí le voy a decir dónde cambiaban el destino del dinero de las pensiones. O si no, ¿por qué los hijos de Álvaro Uribe Vélez dicen que han construido centros comerciales con el dinero de las pensiones? Tomás Uribe.
1: Esta es una inversión que se apalanca con fondos de pensiones. Esta es una inversión que se apalanca con fondos de pensiones. Esta es una inversión que se apalanca con fondos de pensiones.
0: Bueno, hasta por tres veces ustedes han escuchado eso porque lo he querido repetir a propósito. Dice el hijo de Álvaro Uribe, Tomás Uribe, que ellos, una vez que inauguraron un centro comercial en Cartago, en el norte del Valle, que ese centro comercial fue posible porque se apalancó, el dinero fue posible porque se apalancó con el dinero de las pensiones. Y yo pregunto, ¿dónde estaba el Consejo de Estado para advertir eso que están advirtiendo ahora? Que es que el decreto cambió el destino del dinero de las pensiones y eso solo lo puede hacer el Congreso y no el gobierno. Yo me pregunto, ¿en algún momento ustedes, los colombianos que me están escuchando, voten a quien voten? Tengan el corazón político donde lo tengan. ¿En algún momento ustedes han escuchado que la decisión de apalancar el centro comercial que inauguraron los hijos de Uribe en Cartago pasó por decisión del Congreso de la República? El Congreso de la República fue el que dijo, se autoriza al gobierno a prestarle ese dinero a los hijos de Uribe para que inauguren centros comerciales, para que construyan centros comerciales. ¿Cierto que no? ¿Que eso no lo hemos escuchado nunca en la vida? No, es ahora porque es el gobierno de Gustavo Petro. Y es ahora porque es el gobierno de la izquierda. Y es ahora porque es el gobierno progresista. Y lo hace una institución del Estado como el Consejo de Estado. Por eso, el presidente de la República ha tenido palabras tan duras, eso también hay que reconocerlo, contra el Consejo de Estado una vez se conoció la decisión de parar el giro de los recursos que ya estaba acordado. Ahora lo vamos a ver, porque aquí pasó algo muy raro, ¿sí? Aquí pasó algo muy raro. Una vez se había acordado el giro de los recursos, por lo menos los primeros 5 billones de los 25 billones que tienen que trasladar a Colpensiones, por lo menos los primeros 5 billones para pagar las pensiones ya reconocidas de gente que ya está cobrando pensión. Y claro, ante semejante cosa, pues claro, el presidente se ha pronunciado, ha dicho, el Consejo de Estado acaba con el derecho a la pensión y eso no debe ser permitido por el pueblo trabajador. La Constitución de 1991 floreció en derechos para la gente. Un poder constituido como el Consejo de Estado no tiene ninguna legitimidad para anular los derechos de la gente que trabaja. Esa es una decisión inconstitucional y es un golpe de Estado contra el pueblo constituyente y soberano. El pueblo trabajador debe decidir sobre el poder, no solo sobre el gobierno. La Corte Constitucional tiene la oportunidad histórica de dignificar la justicia colombiana. Ojalá lo haga. El pueblo es soberano y fuente de todo poder. El Consejo de Estado no puede pretender por salvar a los banqueros dominantes en este país, Luis Carlos Sarmiento y el grupo empresarial antioqueño, dueños de Bancolombia y su fondo privado de pensiones, que se estafe al pueblo trabajador dejando los ahorros de la gente que trabajó toda su vida y decidió libremente pasarse al sistema público de pensiones, expósita ante el robo de sus ahorros vitales, producto de su trabajo, volver los ahorros de la vida de los trabajadores para que se vuelvan utilidades de unos señores ancianos, pero riquísimos, que siempre han vivido del ahorro del pueblo, del público y del Estado. Eso no es justicia, es injusticia, y la injusticia genera violencia en Colombia que merece, por bella y trabajadora, ser un Estado social de derecho en un país exprimido por vampiros de la muerte que empobrecen y ensucian a Colombia. Aquí decide el pueblo y no los abogados genoflexos o banqueros. Es Bolívar con su espada la que brilla. Que el pueblo decida su gobierno y ojalá no decida votar por los esquivos y vampiros de cualquier sexo de la muerte. El pueblo trabajador debe votar por sus derechos, pero no solo es elegir un presidente, sino cambiar los poderes que se oponen ilegítimamente a los derechos del pueblo constituyente. Es la hora de la dignidad y los derechos. Esto es irreversible. Ante la justicia, poder constituyente del pueblo. Estas palabras sí, evidentemente tienen una carga muy fuerte. Sí, nosotros ya conocemos también al presidente Gustavo Petro y él no se anda con pendejaditas. Él va llamando al pan pan y al vino vino. Y aquí había que decirle esas cositas a los dos grandes dueños de las pensiones en Colombia, que tienen más de 320 billones de los trabajadores colombianos trabajándolos. Trabajando. A mí, una persona que me entregue 10,000 euros hoy, yo, hombre, algunas cositas se podrían hacer para convertir esos 10,000 euros, hombre, mínimo en 10,500 y ganarle alguito. Es que no es tan difícil, y mucho más por gente como esta, pues que ha sido avesada en este asunto de tratar de lograr utilidades, pero no con su dinero, con el dinero de las pensiones. Que ya escucharon ustedes al hijo de Álvaro Uribe, se podían utilizar inclusive para construir carreteras o, como en este caso que describe Tomás Uribe, para incluso inaugurar centros comerciales. Pero ahora resulta que en este gobierno no se puede pedir a los fondos privados que, por favor, así como esos afiliados se fueron a Colpensiones, que por favor les giren el dinero de esa gente. Ah, no, ahí sale el Consejo de Estado a decir estupideces, a decir que es que ese derecho, porque ese decreto, el decreto con el que se intenta el paso de ese dinero, pues que ese decreto cambió el destino del dinero de las pensiones y eso solo lo puede hacer el Congreso y no el gobierno. ¿Y dónde estuvo el Congreso cuando los hijos de Uribe estaban haciendo ochas y panochas con los dineros de las pensiones? Yo no vi al Congreso legislar en aquella época. No conozco una decisión de una sesión del Congreso de la República que diga se autoriza a los hijitos de Uribe, inclusive con esa palabra, porque como lo amaban tanto, ¿no? Se autoriza a los hijitos de Uribe coger la plata de las pensiones y construir centros comerciales. Eso nunca ocurrió. Pero ahora resulta que al exquisito Consejo de Estado le da disque por poner eso sobre la mesa. Entonces, mire, no es que las instituciones, yo ayer dije, aquí mismo en este comentario, que una reforma a la Constitución no significa que hay que acabar con la Corte Constitucional, que hay que acabar con el Consejo de Estado, que hay que acabar con la Corte Suprema de Justicia. No, yo no estoy diciendo eso. Yo lo que estoy diciendo es que se tiene que despolitizar la justicia, sabiendo y entendiendo que filosóficamente la justicia tiene conceptos de política, evidentemente. El ejercicio humano de pensar es política ya. Pero lo que no se puede hacer es politizar las decisiones judiciales. Porque entonces aquí estamos hablando de un lawfare. Aquí estamos diciendo que las instituciones jurídicas del Estado están al servicio de los grandes capitales. ¿Y saben por qué? ¿Saben por qué? Porque esta gente, estos fondos privados que también lo han hecho, porque aparentemente aquí no pasaba nada, aquí vino fue Gustavo Petro a tirarse todo, a tirarse la salud, a tirarse las pensiones, a tirarse, cuando todo estaba hecho una mierda. Solo que ahora estamos removiendo esa mierda y esa mierda está saliendo a flote. Ya vamos a ver cómo puede ser que las EPS, por ejemplo, hayan facturado 10 operaciones de pene en mujeres. Resulta que las beneficiarias de 10 operaciones de pene son mujeres. Hágame el hijueputa favor. ¿Cómo puede ser que a una persona que está en el piso 2 de un hospital y la trasladan al piso 7 de un hospital le paguen helicóptero y aparte de eso lo facturen? Un traslado de 2 pisos. No me jodas. Es que esto estaba hecho una mierda desde hace tiempo y eso es lo que la gente tiene que entender en la calle. Ahora, sigamos a la tapada. Sigamos simplemente diciendo que vamos a hacer una ley de punto final, que ya de eso hablamos más adelante si nos queda tiempo. No, una ley de punto final. Entonces resulta que aquí perdonámonos las deudas todos y el Estado saca 50 billones y se lo vuelve a dejar a esas mismas EPS desaforadas que no tienen fondo y que cuando les llega ese dinero, pues ese dinero no se va a entregar medicinas. Algo dejan para las medicinas para hacer aparecer que la cosa como que vuelve otra vez a la normalidad. Pero la mayor parte de ese dinero se va para paraísos fiscales, se va a comprar aviones con cuero de marciano, se va a comprar yates, se va a comprar apartamentos en Miami, porque eso es lo que han hecho con el dinero de la salud de la gente. Eso es lo que han hecho. Y no aparecen después los responsables. No, pues no tenemos con qué pagar las medicinas. Ah, entonces ustedes están en quiebra. ¿Sí? Entonces hay que declararlos. Bueno, decláreme en quiebra. Sí. Venga y me secuestra los bienes que tengo. ¿Y qué es lo que tiene? Un par de ordenadores vueltos mierda, 3 escritorios, una. No tienen más. Entonces ya se quedan con la plata, declarados en quiebra y san, se acabó. Se acabó el problema. Y el problema del marrón es del gobierno. El gobierno es el culpable porque todo estaba divinamente antes de que Gustavo Petro llegara al poder. Así está funcionando. Allá la gente si se cree estas cosas. Bien, pero es que además sus poderes mediáticos, el poder mediático de estos mismos que también son dueños de dueños de medios de comunicación, porque es que además son el mismo zapato con la misma pecueca, ¿sí? Ellos que tienen sus cajas de resonancia, entonces resulta, pues que salen a utilizar estos medios de comunicación como una especie de jauría de perros hambrientos intentando comer funcionario público. Entonces ponen en unas entrevistas al presidente de Colpensiones, Jaime Duzán, lo ponen a parir, sacando además una actitud tan violenta, tan irresponsable, tan chulesca, ¿no? Y sale una periodista de estas, muchacha joven, ¿no? Entiendo yo que es muy joven, regañando al presidente de Colpensiones como si él fuera el hijo, como si fuera cualquier cosa, como si se pudiera tratar de cualquier manera, porque es un funcionario del gobierno de Gustavo Petro. Una falta de respeto, una cosa que en este tipo de situaciones se nota y se nota mucho. Entonces vamos a recapitular esto porque a mí me parece que es importante que ustedes se queden con el mensaje, ¿sí? Escuchen lo que explica el presidente de Colpensiones, Jaime Duzán, sobre la situación actual de ese dinero y de por qué tiene que llegar ese dinero, así como llegaron los afiliados, los nuevos afiliados a Colpensiones, porque ese dinero también tiene que llegar con ellos, ¿no ve que son 23 mil pensionados que hay que pagarles?
2: El gobierno ha advertido que esta suspensión del decreto 415 impide el pago de las obligaciones pensionales de los afiliados trasladados voluntariamente a Colpensiones y que lo hacen teniendo en cuenta la decisión tomada por la Honorable Corte Constitucional de dejar vigente, plenamente vigente, el artículo 76 de la ley y un parágrafo que es absolutamente claro, que establece que los traslados que se hagan los valores contenidos en las cuentas de ahorro individual de las personas que hagan uso seguirán siendo administradas por los administradores de fondos de pensiones hasta el momento que se consolide la pensión integral de vejez o la pensión de vejez del régimen anterior. Luego, esa decisión de la Corte Constitucional es clara, está vigente la ley 100 y vigente el artículo 76, lo que quiere decir es que las 109 mil personas que se trasladaron de los fondos privados a Colpensiones, más los 24.800 que ya pensionamos, tienen el derecho a que los fondos privados de pensiones, las AFP, trasladen esos recursos a Colpensiones.
0: Bueno, esta es la explicación, digamos, técnica que hay. Hay unos afiliados que los tenían ustedes, que se trasladaron a nosotros precisamente en cumplimiento de la ley del decreto 415 de 2026, de los decretos que lo reglamentan y que la Corte Constitucional ha dejado vivos, a pesar de que no se ha pronunciado sobre el fondo de la cuestión, la Corte Constitucional sí ha dejado vivo. La Corte Constitucional dice, la nueva ley de pensiones está en veremos, pero los decretos que permiten el traslado de de afiliados de los fondos privados a Colpensiones sigue vigente. Y ahora entonces el Consejo de Estado dice, sí, eso sigue vigente, pero el traslado de la plata no. Entonces, a ver, ¿cómo así? Bueno, en fin, yo espero que hasta ahí hayamos entendido. Y este, pues, es el ataque de los periodistas que representan esos capitales. Obviamente no lo van a reconocer, porque entre otras cosas es muy posible que estos muchachos periodistas no reciban no se tomen un café con eso. Pero como el que les paga sí se toma un café con eso y varios cafés, entonces pues ellos lo único que hacen es servir al dueño, al que les paga el sueldo, que saben perfectamente que le sirve al que le paga, porque tienen intereses en esos fondos privados, pues ellos saben que el periodista no va a salir a decir cosas que perjudiquen, en este caso, al dueño del aviso, el que le está pagando. Entonces son periodistas que se autocensuran, pero no solo se autocensuran, sino que van más allá. ¿Y qué es ir más allá? Pues que se convierten en más papistas que el Papa. Y entonces creen que van a ganar indulgencias, creen que van a ganar felicitaciones de los dueños del medio de comunicación por portarse como unos perros rabiosos, porque eso es lo que parecen, perros rabiosos. Atacar y a morder y a acabar con el entrevistado, pues porque sí, porque no dice lo que a ellos se les antoja que el entrevistado diga. Es una cosa increíble. Escuchen esta pequeña pieza que a mí en lo personal me parece, yo que fui profesor, no porque haya estudiado para profesor, simplemente cuando estuve trabajando en Pereira, di clases de historia del periodismo en una facultad de comunicación. Escuchen, yo hubiera cogido esto, ¿sí?, para que lo escucharan los estudiantes y se dieran cuenta lo que no se debe hacer en una entrevista: regañar, manipular, acosar, como queda claro aquí en esta entrevista de Caracol Radio ayer al presidente de Colpensiones, Jaime Duzán. Escuchen ustedes lo que pasó. Voy a ponerle agilizador. Ustedes
3: ayer tarde emitieron un comunicado, pues, que deja en máxima alerta a quienes están pensionados con Colpensiones. Dice usted que esta decisión impide el pago de las obligaciones pensionales de los afiliados que se trasladaron a Colpensiones. Es decir, que no le podrían pagar a esas personas que hoy en día se trasladaron y que están pensionados pues por ustedes. Contrario a eso, pues lo que dice Asofondos es que eso no es así, porque la plata perfectamente les alcanza, que eso vale 450,000 millones de pesos al año y que ustedes esperaban recibir 5 billones. La pregunta concreta entonces es, ¿por qué están diciendo que no van a poder pagarle a los afiliados de Colpensiones cuando sí tienen los recursos según las cuentas que dan los fondos privados?
0: En las horas que ha durado esta crisis y hasta donde la llevamos, ¿sí? Esta situación de las que les estoy hablando y hasta donde la llevamos, no ha habido un solo funcionario del gobierno, ni en común, ni por escrito, ni verbalmente, ni en privado, ni en una entrevista pública, que haya dicho que el Estado colombiano no va a pagar las pensiones de los pensionados. Lo que está diciendo el Estado colombiano en cabeza del gobierno, del presidente de Colpensiones, que es una institución del Estado, del presidente de la República de Colombia, que es otra institución del Estado, del Ministerio del Trabajo, que es otra institución del gobierno, que el gobierno también pertenece al Estado, ¿sí? Es que efectivamente tienen que recibir ese dinero, que no hay razones objetivas para que trasladen, la ley permita que se trasladen los afiliados, pero no sus recursos. Entonces, ¿qué? Joder, pero es que es tan sencillo como eso. No, pues tan chévere. Resulta que se pueden trasladar los afiliados. Pues para ellos encantados. Váyanse de aquí, vayan para Colpensiones. Si ustedes piensan que ellos los van a pensionar, lárguense de aquí. Ah, pero me dejan el dinerito. Es más o menos eso. Y eso lo valida un consejero del Consejo de Estado. Lo valida. Y además en una actitud muy sospechosa. Pero analicemos la pregunta de la joven periodista de Caracol Radio. Primero hace referencia a un comunicado expedido en la tarde del martes y la pregunta sobre la que la gente está, según sus propias palabras, en máxima alerta, dice ella, viene apenas unas horas después en el amanecer colombiano. Es decir, la situación se genera el lunes por la noche. Y el martes en la mañana, el lunes por la noche se genera la situación, y el martes por la mañana, porque hoy es miércoles, el martes por la mañana la periodista ya ha tenido tiempo de ir a hacer encuestas, de ir a hablar con la gente y de poder decirle al ministro, como lo escucharon, que es que la gente está en máxima alerta. ¿Qué sabe ella de eso? Porque la máxima alerta la está generando la periodista. La máxima alerta la está generando el medio de comunicación al hacer una interpretación de un comunicado que no dice por ninguna parte que el gobierno de Colombia suspende el pago de pensión de los que se trasladaron porque no tiene plata. Porque eso era lo que querían escuchar y lo van a notar más adelante. Pero eso no es todo. Llega a hacer una interpretación de ese comunicado que no dice que el gobierno no vaya a suspender el pago de pensiones hasta tanto no sea trasladada la plata de los fondos privados, generando ella, la periodista, ahí sí, una alerta desmedida, porque el que no se había enterado, pues empieza a decir, ¿cómo así que a mí no me van a, qué es lo que está, que a mí no me van a pagar la pensión, ¿no? Para luego volverse la vocera de Asofondos. Asofondos es el gremio de los fondos privados, a quienes no cuestiona en el transcurso de los más de 25 minutos de entrevista del presidente de Colpensiones en Caracol Radio ayer, más de 25 minutos, y no hubo un solo periodista que cuestionara la actitud de los fondos privados. No, el problema, el marrón lo tiene el gobierno, el marrón lo tiene Colpensiones, ustedes tienen que responder, pero no hubo uno solo que dijera, óigame, pero, o que llamaran. Presidente del fondo tal, ¿ustedes por qué no trasladan la plata? Ni uno. Yo no oí en ningún medio de comunicación colombiano, ni hablado ni escrito, yo no oí a los responsables de los fondos privados respondiendo por qué carajos no quieren entregar ese dinero. ¿Y sabe por qué no lo quieren entregar? Porque no lo tienen. ¡No lo tienen! Entonces, ¿dónde es que están en riesgo las pensiones de los colombianos? ¿En el bolsillo del gobierno colombiano o en el bolsillo de los fondos privados? No lo tienen, por eso no lo trasladan, porque no lo tienen. Y después de que ya todo estaba más o menos arreglado, que inclusive llegaron a pedir la cuenta de Colpensiones para hacer el giro, en menos de 24 horas la cosa cambia. El mismo consejero que le dio vía libre al traslado de esos recursos, al día siguiente cambia el sentido de su decisión. ¡Mire qué chévere! Y para acabar de completar, se lo da a conocer, en este caso a Caracol, le da a conocer esto y ellos ni siquiera se preguntan ni siguen cuestionando cómo así, o sea, pero aquí qué pudo haber pasado tal, o llamar al consejero, o llamar a los fondos privados, ¿qué pasó? ¿Es cierto que ustedes estaban a punto de generar el giro y de un momento a otro las cosas cambian? No. No, ahí el problema es del gobierno de Gustavo Petro. ¿Por qué? ¿Por qué? ¿Por qué creen ustedes? Por la sencilla razón de que quieren cagar al gobierno, de que quieren que la gente en la calle, que hoy recibe más dinerito, que hoy le está alcanzando más para hacer la compra, que hoy hay menos pobres en el país, menos gente buscando comida en los contenedores, menos gente en la calle, echarle a esa misma gente en contra al gobierno. Todo esto es una maniobra. ¿O ustedes qué creen? Y una maniobra con la participación de los poderes públicos del Estado. Porque esto es un golpe de Estado. Este es un golpe de Estado. ¿Cómo le llaman a eso? Un golpe blando. Pero desde hace rato las decisiones de la Corte Constitucional, desde hace rato las decisiones del Consejo de Estado, desde hace rato las decisiones de la Corte Suprema de Justicia diciéndole no y no y no y no a todo lo que el gobierno Gustavo Petro, incluso a lo que logra aprobar en el Congreso. Porque además de la operación Tortuga que ha tenido que soportar este gobierno en el Congreso de la República, donde para los grandes debates sencillamente la oposición se va, se sale y deja eso sin quórum y les importa un pepino no responderle al ciudadano, pues a eso se suman estos otros poderes del Estado. Inclusive lo que se ha aprobado en el Congreso, es que la ley de pensiones se aprobó en el Congreso, fue una de las pocas leyes que logró aprobar este gobierno. ¿Y sabe dónde la fueron a parar? En la Corte Constitucional. ¿Y la fueron a parar por qué? ¿Por fondo o por forma? No, la fueron a parar por forma porque según los magistrados de la Corte Constitucional, entre los cuales está Carlos Camargo, del que hablamos ayer, recuerden ustedes que el comentario fue sobre Carlos Camargo, pues resulta que ellos toman ese tipo de decisiones de congelar lo que inclusive se logró aprobar en el Congreso con todo y la animadversión que ha existido en el Congreso de la República con el gobierno de Gustavo Petro. Esto es así. Esto es un golpe de Estado. Un golpe de Estado que no han podido dar y no pueden dar. Porque si este gobierno no tuviera apoyo popular, Petro ya sería Castillo en el Perú. Ya lo hubieran sacado. Ya lo hubieran sacado, ya se hubieran deshecho de él. Pero no pueden, se lo piensan dos veces. Porque saben que la gente no se va a aguantar. Porque saben que Gustavo Petro tiene el 50% de respaldo ciudadano como ningún otro presidente a estas horas de su mandato, salvo el primer gobierno de Álvaro Uribe Vélez. ¿Saben eso? Porque saben que el candidato que él respalda, porque lo respalda, puede ganar las elecciones, puede ganar las elecciones, es el más opcionado. Aquí todos los días estamos hablando de que Paloma Valencia le puede ganar en segunda vuelta a Iván Cepeda, de que Abelardo de la Espriella le puede ganar en segunda vuelta a Iván Cepeda, pero no dicen nada de que Iván Cepeda puede ganar en primera vuelta. Y tampoco dicen nada de que Iván Cepeda le saca el doble, más del doble en intención de voto al segundo. Eso no lo dicen. Porque aquí la noticia es lo que puede pasar de lo más difícil que pase. Entonces ellos lo saben. Ellos saben que el gobierno se puede revalidar. Por eso les toca ir pasito. Mire, por ejemplo, el Banco de la República, que aumentamos las tasas de interés en 1%, hágame el favor, 1%. Y ahora en esta última... Ah, bueno, y el ministro de Hacienda sale y se va de la reunión, dice, yo aquí no vuelvo. Yo aquí no vuelvo porque esto es un aquelarre. Ustedes están jodiendo al gobierno, jodiendo el crecimiento del país, impidiendo que haya plata para que la gente se endeude y para que la gente pueda montar sus negocios, para que pueda reinvertir, para que pueda el país moverse, económicamente hablando, ¿no? Y luego vuelven y se reúnen y entonces toman nota y entonces ya, pues está bien, no los bajan, no bajan la tasa de interés, pero tampoco la vuelven a subir como lo habían anunciado. Entonces, si el presidente no se pone como se pone, hacen con el presidente lo que les dé la gana. Hacen con el presidente lo que les dé la gana y con su gobierno lo que les dé la gana. Y eso es lo que intentan en este tipo de entrevistas donde hay una irresponsabilidad total. Imagínese la periodista poniéndose a representar los intereses de los fondos privados diciendo que es que ellos tienen, eso vale solamente 45 mil millones, que eso los fondos
3: ustedes
0: privados
3: pensionados pues por ustedes. Contrario a eso, pues lo que dice a sus fondos es que eso no es así porque la plata perfectamente les alcanza, que eso vale.
0: Óigame, no trasladan la plata. Y es que además esta chica sí hace eco de eso. No solo no tienen la jeta de no trasladar la plata de los pensionados, los 50 billones, sino que dicen, ustedes tienen plata ahí. Ustedes tienen plata ahí. Sí, es como cuando uno llamaba, papá, llegó el gas. Sí, pero yo le di lo del descanso, usted tiene plata ahí, pague ahí, yo luego le arreglo. No, que hágame el hijo de puta favor. Y esta señorita periodista sale a defender los intereses de los fondos privados, a mandarle la razón. Es que los fondos dicen que ustedes tienen platica y que eso solo cuesta 45 mil millones al año, que ustedes tienen con qué pagar. Pues entonces dejemos así. ¿Qué esperaba? Que el presidente de Colpensiones le dijera, ah, bueno, mija, yo voy a mirar a ver cuánto tenemos. Y bueno, pues que ellos nos giren cuando se les dé la gana, cuando ellos puedan, porque pobrecitos, ¿no?
3: Contrario a eso, pues lo que dice a sus fondos es que eso no es así porque la plata perfectamente les alcanza, que eso vale 450 mil millones de pesos al año y que ustedes esperaban recibir 5 billones. La pregunta concreta entonces es, ¿por qué están diciendo que no van a poder pagarle a los afiliados de Colpensiones? En pensiones cuando sí tienen los recursos según las cuentas que dan los fondos privados.
0: Ustedes, por favor, entonces, ayer tarde. Las cuentas tienen que ser las que den los fondos privados y para acabar de completar dicen que es que le están diciendo a la gente que no le van a pagar. Mentirosa. Usted es una periodista mentirosa, malintencionada. Malintencionada. Porque eso es mala intención. Representando los intereses del fondo privado. ¿Por qué no se toma el trabajo de llamar a los presidentes de los fondos privados y preguntarles? Oiga, ustedes están diciendo que es que Colpensiones tiene plata. Pero y Colpensiones tiene que tener plata, tiene que tener recursos, por supuesto que sí, pero es que ustedes no están trasladando la plata de la gente. Háganle esa pregunta a los presidentes de los fondos de pensiones. Háganle esa pregunta, pero no, porque como ellos son voceros, porque todo es en la misma casa. ¿Quién les paga su publicidad? Pues ellos. Y aparte de eso, eso para no hablar de Luis Carlos Sarmiento Angulo, que tiene canal de televisión, tiene estaciones de radio, tiene periódico. Tiene de todos los medios de comunicación, los tienen ellos. Lo mismo que pasa con el Grupo Empresarial Antioqueño. Un conglomerado de medios de comunicación. Y estos son precisamente los periodistas que salen a defender esos intereses. Y hasta que el periodismo en Colombia no cambia. No cambia, no cambia, porque son malintencionados. Y para acabar de completar, son groseros. Escuchen este agarrón, ¿no? Escuchen este agarrón. Aquí tengo un discernimiento, es que se me está yendo el tiempo encima. Me toca ponerle a esto... agilizador, porque o si no, no llegamos.
3: Ayer tarde
0: ahí está la misma periodista, póngale cuidado. Pues,
3: que deja en máxima alerta a quienes están pensionados con Colpensiones. Dice usted que esta decisión impide el pago de las obligaciones pensionales de los afiliados que se trasladaron a Colpensiones. Es decir, que no le podrían pagar a esas personas que hoy en día se trasladaron y que están pensionados pues por ustedes. Contrario a eso, pues lo que dice a sus fondos es que eso no es así, porque la plata perfectamente les alcanza, que eso vale 450 mil millones de pesos al año y que ustedes esperaban recibir 5 billones. La pregunta concreta entonces es, ¿por qué están diciendo que no van a poder pagarle a los afiliados de Colpensiones cuando sí tienen los recursos según las cuentas que dan los fondos privados?
4: Ese es un invento irresponsable, señor presidente de Asofondos, además demasiado irresponsable.
3: ¿Le van a pagar a los afiliados?
4: Escúchame, ellos son irresponsables porque ellos saben que esos recursos son de Colpensiones, son de los afiliados de Colpensiones. ¿Y él cómo sabe de los recursos internos de Colpensiones? Lo que tienen que preocuparse es por trasladar los recursos, porque no le pueden mantener secuestrados los dineros de la gente que se trasladó y consolidó el derecho que supera los 5 billones de pesos, sencillamente porque ellos los tienen colocados seguramente en papeles fuera del país y en el momento no lo tienen. Y entonces hacen el lobby ante el Consejo de Estado para que se suspenda de una manera extraña el artículo que dejó vigente el mismo magistrado y que sin fundamento jurídico legal acepta una demanda diciendo que los decretos 1225, 24, 15, 14, 25 existen cuando no existen. La Corte Constitucional Colombiana le debe pedir al Consejo de Estado que respete su decisión en el artículo 76, que señala que cuando se consolide el derecho, aquí se ha consolidado el derecho, tanto de unos y otros, los 24 mil, casi 25 mil que ya pensionamos, esos recursos son de Colpensiones y ellos no los deben trasladar a Colpensiones porque así lo manda el parágrafo del artículo 76 de la ley 2381 que está vigente hasta el 16 de julio de este año.
5: Pero es que la pregunta que le hacía me parece que es muy clara, porque el asunto jurídico para la mayoría de la gente es casi que incomprensible. Me parece por una parte bien que ustedes ya reconozcan.
4: No, yo no creo que sea incomprensible para la mayoría de la gente.
5: Sí, pero lo que la gente quiere saber es si le van a pagar las cotizaciones o no.
4: Perdóneme una cosa y precisémonos. Hagamos las preguntas bien hechas. Lo que tenemos que precisar es que los 25 mil personas se le iban a pagar sus pensiones y se le están pagando con los recursos que señaló la ley. La ley dijo claramente que cuando se consolide el derecho, sus recursos que están en las AFP deben ser trasladados a Colpensiones para pagarle. Por eso en el comunicado el señor ministro de Hacienda, el ministro del Trabajo y Colpensiones han dicho con precisión que la decisión adoptada por el Consejo o por el magistrado del Consejo de Estado, una decisión judicial, genera un grave impacto en la sostenibilidad del sistema pensional colombiano y por lo tanto impide el traslado que deben hacer las administradoras a Colpensiones con referencia al artículo que ya yo mencioné de la 2381.
5: Ya quedó claro que ustedes no están de acuerdo con la decisión que tomó el Consejo de Estado.
4: Está claro que es equivocada la decisión. Bueno, y por eso vamos a poner el recurso de súplica para que los restantes magistrados del Honorable Consejo de Estado tomen una decisión tan rápida como la que acaba de tomar el señor magistrado, que en 15 días suspendió primero una parte del decreto y extrañamente 3 días antes de que nos enviaran los recursos, ya habíamos acordado el viernes pasado en una reunión técnica con Asofondos, con todos los voceros de los fondos privados de pensiones para que la plata se trasladara. Este jueves, ahora el señor Velasco, que estuvo en la reunión con nosotros, que dijo que nos entregaban la plata, ahora sale quitándose la jaquima, diciendo de una manera irresponsable que no nos van a dar los recursos sencillamente porque no los tienen. Sí. No tienen los dineros y esos recursos los mantienen secuestrados los fondos privados. Sí, pues son recursos de las personas que se afiliaron. No es que se tengan que repetir la venta.
5: Está bien, doctor Sanz, pero ya eso quedando claro, la pregunta siguiente.
4: No, está claro,
5: en
4: no está claro.
5: Es si se lo van
4: no
5: a pagar las cotizaciones.
4: Es la decisión, lo que no está claro es la decisión del Consejo de Estado. Por eso el señor ministro de Hacienda, el señor ministro de Tráfico.
5: Sí, doctor,
4: el día de hoy o mañana vamos a presentar la súplica para que se corrija ese error por parte de los restantes magistrados que tienen que estudiar el tema. Igual le vamos a pedir a la Corte Constitucional Colombiana que haga respetar su derecho, porque aquí hay sencillamente un choque de trenes. Sí. Una decisión en la que toma la Honorable Corte Constitucional y el Consejo de Estado está borrando esa decisión de la Honorable Corte Constitucional Colombiana.
0: Es curioso porque el periodista primero dice que eso la gente no lo entiende. O sea, tratando a la gente como estúpida. Eso la gente no le entiende. La gente lo único que quiere saber es si le van a pagar o no lo van a pagar. Mentira. ¿De dónde sacó eso? ¿De dónde sacó eso si, entre otras cosas, la medida de la noche anterior y está entrevistando al presidente de Colfondos en la mañana del día siguiente? No ha habido ni siquiera tiempo de reacción porque la gente ni siquiera se ha enterado. Pero no, él sale automáticamente a eso, a representar los intereses de los fondos privados y atacar en este caso a la víctima. A ver, yo les pregunto, ¿quién es la víctima? La víctima son los que tienen la plata a los que se le fueron los afiliados y se quedaron con la plata y no la quieren girar. ¿O la víctima es los que ha recibido los afiliados, entre ellos 20, casi 25 mil pensionados que tienen que cobrar pensión y no ha recibido la plata del fondo anterior? No, la víctima es el Estado colombiano. Pero no, estos están defendiendo los intereses de los fondos privados. Y aparte de eso, tienen amigos. Ahí le salió a la periodista que hace la pregunta, pues le sale un amigo, el compañero de trabajo, diciendo, es que la pregunta es pertinente, y esperen a ver cuando entre Félix de Bedud, que entra todo rabioso, ¿no? Matando y comiendo el muerto, al punto de que el propio presidente de Colpensiones le tiene que decir, pero no se ponga bravo. Porque es que además son agresivos, son agresivos. Pues
4: hablemos en derecho, no en preguntas coyunturales.
5: No, porque la respuesta es que no le podemos decir a la gente que está pensionada. Sí, usted le no tiene se que decir a la gente pensional, es la pregunta más importante de todas.
4: No, pero la pregunta más importante de todas es por qué esta decisión del Consejo.
3: Yo, o sea, doctor, o sea, es que con esta respuesta usted no le está cumpliendo su deber a todos sus afiliados. O sea, las 25.000 personas hoy están en total incertidumbre y usted hoy está esquivando la pregunta, no está respondiendo a los 25.000 afiliados de usted, porque ustedes emitieron un comunicado, como le repetí hace unos momentos, doctor Dusan, donde les dice que prácticamente no tienen la plata y que no les pueden seguir pagando. ¿Cómo hoy una persona se levanta sin saber mañana? Dice el comunicado y le leo textualmente.
6: Lo dijo el ministro de Trabajo.
3: Esa decisión impide el pago de las obligaciones pensionales de los afiliados con las pensiones. Eso significa que no les van a pagar mañana si les tienen que pagar.
0: Lo que dice el
4: yo le solicito que entonces usted le dé la respuesta a los afiliados y no al presidente de Colpensiones, porque usted ya tiene la respuesta. Entonces déjenme dar la respuesta y no lo hacen ustedes. Ustedes sencillamente escuchan a quien es responsable de decirle a la opinión pública que en este momento la decisión del magistrado de la Honorable Corte Constitucional, que es contraria al Estado de Derecho, porque la potestad reglamentaria es del gobierno, que la ejerce en el marco de normas vigentes. Y por eso nosotros le decretamos la pensión a las 24.000, casi 25.000 personas, en el entendido que el decreto obligaba a los fondos privados de pensiones a girarle a Colpensiones el valor que cuesta las pensiones de esos personal en el presente año. Entonces hay que preguntarle ahora a los señores aficiados que se pasaron a Colpensiones y ya decretaron la pensión y ya se la pero vuelve a preguntar lo mismo.
5: Pero es que
4: yo no le voy a responder lo que usted quiere.
5: Pero,
4: que yo
5: no, pero es que no lo voy a responder. Es lo más elemento. Usted está hablando, pero, está dando respuesta sobre una posibilidad, pero no sobre la realidad de este momento.
4: ¿Por qué te pones bravo? ¿Por qué te pones bravo?
5: Pues yo no, pero no responde.
4: Porque no responde. Pero es que yo no le voy a responder lo que usted quiere que yo le responda.
5: Yo le voy a responder. Lo que quieren las personas que están en esta expectativa. Pero habla de una expectativa de proceso de súplica que hoy es una posibilidad, no una realidad. Entonces, yo no he hablado, lo que la gente necesita es una respuesta concreta.
4: La palabra expectativa no la he utilizado yo, es una palabra suya. No, no,
5: claro, el recurso de súplica lo que es una expectativa de fallo, que usted no sabe cómo,
4: no, el
5: cómo
4: se va a tomar la decisión. No es una expectativa. El recurso de súplica es un aspecto que está en la Constitución y la ley.
5: Claro, que no, no, en este momento.
4: Pero a ver, ¿qué es lo que quiere que yo le responda?
5: ¿Quién le respondió a usted a las personas que tienen la preocupación que le ha preguntado tres veces?
4: Le respondo a las personas que todavía no tienen la preocupación porque la ley, el fallo salió ayer temprana, a las horas cuando estábamos agilizando los trámites. Colpensiones reunió su junta, su comité, firmó el acuerdo con la Fiduciaria y la Previsora Nacional para que los fondos privados pasado mañana giraran los recursos. A los 5 minutos, el presidente de Asofondo, de manera irresponsable, dijo que Colpensiones tenía la plata. Quiere decir que ellos estaban preparados para el fallo, que lo conocían, que no, la decisión del juez, que no iban a entregarnos los recursos y que de manera irresponsable mantienen los recursos, que es lo que yo le digo a los afiliados. Pídale a los fondos privados de pensiones mediante una tutela que por favor no se quede con sus recursos para nosotros poder seguir pagando, porque como dijo claramente el señor ministro de Hacienda, el señor ministro del Trabajo, que la decisión judicial genera un grave impacto sobre la sostenibilidad del sistema pensional colombiano.
0: Imagínese la gravedad de lo que está diciendo el presidente de Colfondos. El presidente de Colfondos está diciendo, nosotros teníamos un arreglo, nosotros ya habíamos llegado a un acuerdo con Asofondos, con el gremio que aglutina a los fondos privados, y de un momento a otro todo se torció, y todo se torció porque entre otras cosas a él le dijeron, espere lo que va a pasar en unas horas, espere lo que va a pasar mañana, con lo cual pues lo que hicieron, aquí tuvo que haber pasado algo, evidentemente, y pasó, vino la decisión del consejero contradiciéndose a él mismo porque había tomado una decisión en sentido contrario horas antes y luego la cambia. ¿Por qué? ¿Por qué no llaman a esas personas, estos periodistas? ¿Es que no se dan cuenta que el presidente de Colfondo representa los intereses del Estado y tiene más en común un ciudadano con el Estado que con una empresa privada? ¿O yo me estoy equivocando? Yo tengo más en común con el grupo Luis Carlos Sarmiento Angulo que con el Estado colombiano. ¿Ustedes tienen más en común con Mercadona que con el Estado español? Porque si eso es así, entonces nos jodimos. Nos jodimos, porque estamos entonces es defendiendo los intereses de una gente que cuando tiene mucho dinero, superávit, jamás socializan las ganancias. Y cuando tienen pérdidas, siempre socializan las pérdidas. Y es el consumidor el que tiene que pagar los platos rotos. Mire qué curioso. Así fue en pandemia. Se quebraron y hubo que darle dinero hubo que darles dinero. Cuando la aquelarre del ladrillo, cuando el negocio del ladrillo se vino a pique, hubo que darles en España 86 mil millones de euros. Y esa plata no apareció por ninguna parte, por ninguna parte. ¿Sí? Entonces, esto es tenaz porque pues eso, ahora, lo extraño es la decisión del Consejo de Estado. Y aquí lo deja claro Jaime Duzán.
2: Extraño es que el señor consejero en la primera demanda suspendió la parte del decreto que decía que los 20 billones no se talaban todavía porque había un decreto que ya no está vigente, reglamentario de la ley 2381, que se enviaran al fondo del Banco de la República. No existe fondo en el Banco de la República, la ley 2381 no está vigente, está vigente la ley 100. Luego la referencia que hacía el magistrado no tiene razón, pero lo sorprendente es que el señor magistrado consejero dejó vigente el siguiente artículo diciendo que los recursos que eran de los afiliados que se talaron a Colpensiones y que consolidaron el derecho pensional superior a 5 billones de pesos se debieran trasladar antes del 14 de marzo, de mayo de este año a Colpensiones. Y extrañamente, tres días antes de que se cumpla el tiempo y que los fondos privados debieran de pasar a Colpensiones los 5 billones, el señor magistrado cambia la opinión. No acepta la petición de súplica que hizo el gobierno y Colpensiones, y al contrario, suspende el otro artículo, dejando sin vigencia el decreto 415 del 2026, y entonces permite que los fondos privados de pensiones mantengan secuestrados los 20 billones de la gente que voluntariamente se trasladó y los 5 billones que debiera haberlo instalado al momento en que la gente consolidó su derecho.
0: ¿Y sabe qué es lo que pasa? Mire, esta gente por eso es que está perdiendo audiencia y por eso es que está perdiendo plata. Por eso es que está perdiendo plata. Por eso es que tienen que hacer replanteamiento de su plantilla de personal. Por eso salen 47 periodistas de Caracol y de Blue y de W Radio. Por eso. Porque la gente ya no les cree. Porque es que además se vuelven tan insoportables en su arrogancia, porque además creen que lo saben todo. Como le dijo el presidente Jaime Duzán, pues contéstele usted entonces, porque ustedes ya tienen una respuesta, pues conteste usted. Usted está hablando con el presidente de Colpensiones y le está preguntando no al portero de Colpensiones, le está preguntando al presidente de Colpensiones. Pero si usted ya tiene una respuesta, entonces ¿para qué lo llaman? Conviertan eso simplemente en un botafuego, en opinión y ya, como este programa. Este programa tiene opinión y aquí digo lo que se me da la gana y punto. Y yo respondo por eso. Pero no vengamos con el cuento del periodismo, de la independencia, del equilibrio, de la objetividad, cuando nada de eso existe. Cuando yo me pongo a defender los intereses de los fondos privados porque tengo intereses económicos en ellos, bien porque recibo directamente de ellos en modo de pauta publicitaria o en modo de dinero directamente en sobrecitos, como suelen recibir muchos periodistas en este planeta, en sobrecitos blancos, ¿sí? Pues entonces dejemos de estar embaucando a la gente diciéndole, somos los más, eso es como la extrema derecha, ¿no? Que es que nosotros somos solo amor y los demás odian, ¿no? Pero a renglón seguido vienen con un rapapolvo y de ese amor no hay nada. Eso no es verdad, eso no existe. Pero si ustedes han escuchado esto en Caracol Radio, escuchen lo que pasó en Blue Radio con Néstor Morales. Allí estaban entrevistando al ministro del Trabajo. Pónganle cuidado a lo que pasa, es que esto es increíble, increíble.
6: No es cierto que ya la plata de las pensiones para todos los colombianos, sin importar de dónde vienen o cuándo se pasó, la plata de las pensiones no está cubierta ya por plata del presupuesto general de la nación para este año.
7: Imagínese. No es absolutamente cierto. Es que hay un componente
6: de la pensión. ¿Por qué no es cierto?
7: Porque hay un componente de su pensión que es su ahorro.
6: No, pero ya está el pago de las pensiones.
7: Y entonces, porque el presupuesto nacional, según su teoría, va a cubrir las pensiones de la gente al margen de lo que ahorre, entonces le dejamos la plata a los fondos privados para que hagan negocios.
6: Pues ministro, lo que quiero
7: mientras,
6: saber...
7: Mientras con los impuestos de los colombianos les pagamos la pensión. O sea, mientras según su teoría, con los impuestos de los colombianos les pagamos las pensiones a la gente, los fondos privados de chéveres hacen negocio con la plata de la gente.
6: Ministro,
7: y de sus ahorros.
6: Para su información, yo estoy de acuerdo con que los fondos deben trasladar esa plata. Pero quiero entender técnicamente por qué el gobierno amenaza con no pagar pensiones si por lo menos la de este año está cubierta ya en el presupuesto general de la nación.
7: No, ni siquiera en el presupuesto. La solidez financiera de Colpensiones es lo que ha permitido pagar esas pensiones.
0: Y entre otras cosas, ¿por qué lo meten como que el gobierno está amenazando no pagar? El gobierno está en todo su derecho de exigir que se le entregue ese dinero. Y el gobierno está en todo su derecho de decirle a la clase trabajadora colombiana que ha ahorrado, que ha confiado en los fondos privados de pensiones, sus cotizaciones, de decirle, póngales una tutela. Póngales una tutela diciendo, a ver, ¿dónde está mi dinerito? Ahora resulta que el Consejo de Estado en las últimas horas lo que dice es que no se preocupen por la plata está segura, que la plata está... Simplemente están ahí en un mientras tanto a ver qué va a pasar. Mire, yo creo, esto el mañana, pasado mañana, hoy se tiene que resolver. Esa plata tiene que aparecer. Esa plata tiene que aparecer en títulos, esa plata tiene que aparecer en papeles, esa plata tiene que aparecer en efectivo, esa plata tiene que aparecer en oro, invertida en carbón, en centros comerciales de los hijos de Uribe, pero esa plata tiene que aparecer y punto. Y punto. Aquí no hay vuelta de hoja. Esa plata tiene que aparecer y por eso les está temblando el culo, porque saben que esa plata probablemente no está. Y los que han defendido todo el tiempo a los fondos privados de pensiones, que son como, no sé, son como Caperucita, y que el lobo es el gobierno, porque el gobierno está pidiendo lo justo. Si ustedes se han venido afiliados de allá para acá, usted también tiene que trasladarme los recursos. Ah, no, que espere, que usted tiene plata ahí, gaste, porque como usted tiene el presupuesto nacional, ¿y por qué tendríamos que pagar las pensiones con el presupuesto nacional? ¿Acaso los trabajadores no cotizan? ¿Acaso las cotizaciones no son para eso? No, pues porque es que hay que darle espera a los fondos privados, a que los fondos privados suelten la plata. ¿Por qué? ¡Delincuentes! ¡Delincuentes! Aquí tendría que estar la justicia, la fiscalía, tendría que estar los poderes del Estado exigiendo que esa plata tiene que aparecer en cuestión de minutos en las cuentas de Colpensiones. Es así de sencillo, pero tenemos un Estado con todos sus altos tribunales y sus periodistas defendiendo el billete privado, los negocios privados, los centros comerciales hechos por los hijos de Uribe. ¡No me jodas! Por eso aquí es donde es muy complicado no apoyar una Asamblea Nacional Constituyente. Que se caiga toda esta mierda, que la volvamos otra vez a fundar. Si no han sido capaces y se creen los dueños del país, pues hay que recordarles que hay un poder ciudadano capaz de pararse enfrente y de decirles, van pa' la puta mierda, si no son capaces de interpretar las necesidades y las exigencias del pueblo, se van para su casa. Y esto hay que refundarlo, y si hay que refundarlo, se refunda. Pero estamos hartos de que sean estos poderes mafiosos, ese llamado establecimiento, los que manejen lo que se les da la gana. Y si quieren entregar el dinero, lo entregan, y si no lo quieren entregar, no lo entregan. Pero ¿dónde se ha visto eso? Y que los medios de comunicación entonces resulta que salgan es a atacar al gobierno. Dizque porque el dinero no aparece, asustando a la gente, asustando al pensionado, y aparte de eso diciéndole que es bruto porque no entiende lo que está pasando. ¿Es verdad que somos brutos y que no entendemos lo que está pasando? A mí sí me gustaría que ustedes me lo dijeran en comentarios, y ojalá compartan este ¿cómo llama esto? este comentario, a ver si lo entendemos. Y quédense para la asesoría jurídica, porque ya viene Diego Bonilvaca. Yo con eso me paro, me tomo un vasito de agua y ya volvemos aquí en Todo Noticias Latinas, que les tengo un programa del día de hoy estupendo.
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2: Bueno, ya tenemos las 10 de la mañana, 7 minutos. Están ustedes convidados a llamar, invitados a llamar al 616-44-2225 para que salgan de cualquier duda jurídica que ustedes tengan en este momento aquí en Todo Noticias Latinas, en esta sección que lleva el abogado Diego Bonil Vaca. Así que disponen de las llamadas de WhatsApp, por favor. Eso sí les recuerdo que son llamadas a través de WhatsApp. Don Diego, muy buenos días.
3: Álvaro, muy buenos días, feliz miércoles ya, mitad de semana, y bueno, una semana corta porque recordemos que el viernes es festivo también, pero bueno, ¿cuándo? Aquí estamos desde primera hora, trabajando, registrando expedientes, Diego, y recibiendo resoluciones, aprobaciones de arraigo, Alvarito.
2: ¿Cuándo
3: y bueno,
2: es que es
3: tenemos
2: festivo?
3: Gente en línea, si quiere vamos con sus preguntas.
2: ¿Cuándo es que es festivo?
3: El viernes 15. 15. 15. Este viernes, Álvaro.
2: ¡Ah, juepucha, Diego! Vaya, vaya noticionón.
3: Usted sabe que yo le voy a dar noticias.
2: Fenomenal, fenomenal. Vamos entonces con los oyentes. Hola, muy buenos días a todos, muy buenos días a todas. Muy buenos días. Su pregunta, me dejó loco este tema del día viernes festivo. Su pregunta, por favor.
4: Muy buenos días. Hablas con Gustavo desde aquí, desde Atocha.
2: Adelante, Gustavo.
4: Dos preguntitas. La primera, a mí ya me llegó la resolución. Dice en el documento que tengo un mes para pedir la cita de colocar las huellas, pero la conseguí para 15 días después de la fecha que me sale en el documento. ¿Sí? ¿Tengo algún inconveniente por eso aquí en Madrid por pasarme de los días de la fecha que me dice? Y segundo, tengo el carné colombiano vencido. ¿Lo puedo homologar de otra forma aquí en España? Muchísimas gracias por la respuesta. Tengan excelente día.
3: Igualmente, Gustavo, muchas gracias. A ver, te cuento. La primera, no te preocupes. Es verdad que las resoluciones, como norma general, nos dicen que tenemos un mes para pedir la cita o para ir a comisaría a poner la huella. Si nos salimos más allá del mes, lo importante es que dentro de este mes ya se bloqueó la cita. Y de hecho, cuando tú sacas, bloqueas una cita en Brigada de Extranjería, te dice fecha en la que se obtuvo la cita. Aparte de la cita, el día en que tienes que ir a poner las huellas, tienes la fecha. Rara vez ponen problema por esto, y además, como norma general, como son expedientes de arraigo aprobados en virtud del nuevo reglamento con la reforma, no te van a poner ningún tipo de problema, Gustavo, ¿vale? Lo importante es que efectivamente las citas de huellas están un poquito complicadas, también que la audiencia lo sepa. Estamos sacando huellas ya para julio, algunas en agosto. Es verdad que el sistema, algunas que van cancelando, las logramos bloquear un poco más pronto, pero ya las citas de huellas están saliendo un pelín lejos, para que lo sepamos. Gustavo, la segunda, tu carnet de conducir colombiano, si el carnet ya está caducado, el tema es que tú obtuviste la residencia con carácter posterior a la vigencia de tu carnet. Lo suyo es que ese carnet se hubiera podido renovar antes de que fueras residente para poder hacer el canje. Entonces, no, me temo que ese canje no se puede hacer, Gustavo. Es difícil. Lo suyo sería pues ver de qué alternativa podemos o de qué manera podemos hacer el curso y sacar el carnet de conducir. Recordemos, yo puedo canjear mi carnet de conducir si está en vigor y si lo obtuve con carácter para obtener la residencia legal. Aquí la dificultad tuya sería, Gustavo, que el carnet ya caducó, y si vamos a Colombia, vamos al tránsito y nos emiten uno nuevo, pues va a ser con una fecha posterior. De ahí la dificultad, Gustavo, ¿vale?
2: Muy bien, vamos con otra. Hola, buenos días, dígame por favor su nombre y de dónde se comunica.
5: Buen día, Jaber de Torrejón. Abogado, una pregunta. Yo soy venezolano, metí mis papeles, se me vence carta roja 2 meses, metí todos mis papeles, pero no me dijeron, la abogada que me atendió no me dijo absolutamente nada de la tasa. Y varios compañeros me han dicho que hay que pagar la tasa, que en cuanto antes y toda esa cuestión, pero le escribo y le escribo. Y

0: no me indica nada. Yo no sé si tendré algún inconveniente con eso. Ella no me ha dicho absolutamente nada de pago de tasa.
1: Bueno, gracias, Jerry. Un poco de contexto, entonces. Tú eres solicitante de asilo en España y solicitaste la regularización, entiendo que al amparo del X31, de la disposición adicional vigésima. Pero ¿cómo lo presentaste? ¿Por vía telemática? ¿Cómo se presentó tu solicitud, Jaber?
0: No, yo fui a un abogado privado y yo tengo contrato de trabajo. Mi carta roja está próxima a vencerse en 2 a 3 meses.
1: Listo, vale. Entonces, un compañero, un profesional te hizo este trámite. A ver, si tú ya tienes la tarjeta roja, Jaber, entiendo que tú tienes número de NIE. Comenzará por Y o por Z, me da igual. El número de NIE. Con carácter previo,
0: correcto.
1: Esto, a ver, cada abogado lo hace de manera distinta, ¿vale? Yo, cuando tengo el número de NIE, pues lo que hago para mi cliente es, aparte de hacer formulario de autorización, tasa, memoria descriptiva, relación pormenorizada de los documentos y todo, liquidamos y pagamos la tasa 790.052. El importe son 38 con, siempre se me va, 8.85 con 20. Hablo de 39 euros mal contados siempre, Jaber, ¿vale? Entonces, no te preocupes, si no se presentó al momento del registro de la solicitud, que es el momento idóneo, como tú tienes número de NIE, vamos a esperar a que se te asigne número de expediente, y con número de expediente lo que se hace es se liquida y paga la tasa y se aporta al expediente de extranjería. Y con todo, Jaber, cuando te admitan a trámite la solicitud, si no está pagada la tasa, te la van a requerir, ¿vale? O sea que no hay ningún problema. Sí me gustaría que esa tasa estuviera pagada desde el comienzo, pero en este momento no supone ningún problema. Lo importante es que, como lo presentaste a través de profesional, hay que esperar el inicio de procedimiento o la asignación de número de expediente, y con eso se aporta la tasa. Tasa 790, código 052, Jaber, ¿vale?
2: Hola, buenos días. Dígame, por favor, su nombre.
3: Muy buenos días, Alexander de Alicante.
2: Adelante, Alexander.
3: Sí, mi pregunta es la siguiente. Yo tengo mis padres que llegaron hace exactamente 90 días aquí a España. Están de forma irregular, pero no los puedo empadronar en el piso porque en el contrato solamente me permiten empadronar los que tomamos el contrato. ¿Cómo hago para que tengan servicio de sanidad pública? ¿Los pueden atender?
1: Bueno, Alexander, pues difícil. A ver, porque recordemos que lo más importante para acceder a la asistencia gratuita y universal que da el Estado español, hay que acreditar este empadronado. Entonces, aquellas personas, o sea, lo primero que te tengo que sugerir es, haz todo lo posible para lograr un empadronamiento, ¿vale? Contigo o con un tercero, pilas con los engaños, no paguemos por los padrones, porque eso es un delito, por favor, importante aclararlo. Pero bueno, Alexander, en la medida en que tus padres puedan estar empadronados en Alicante Capital o algún municipio de la provincia de Alicante, pues van a poder acceder a la asistencia sanitaria. Hay una modalidad que es para cierto de perfiles de personas, personas que están en riesgo de exclusión social, personas que están en situación de calle, por ejemplo, pues es verdad que existe la figura del empadronamiento sin domicilio, precisamente para que estas personas pueden acceder a los servicios de asistencia sanitaria. Entiendo que no es el caso, gracias a Dios, pero bueno, por si algún peor escenario, pues sí, valorar en el ayuntamiento si se puede hacer el tema del empadronamiento sin domicilio. Esto comenzará, Alexander, tendrán que pedir tus padres una cita en servicios sociales. ¿Para qué? Para que se pueda declarar la famosa situación de vulnerabilidad y con esto pues poder acceder al empadronamiento sin domicilio. Estos son casos extremos, personas que, pues eso, como te digo, están sin techo, sin hogar, personas en situación de drogodependencia, es decir, personas en situación de calle. No es el caso, pero bueno, si por lo que sea no se obtiene este empadronamiento, pues que sepas que esta alternativa también subsiste para que tus padres eventualmente pudieran acceder a la asistencia sanitaria gratuita y universal, ¿vale?
2: Bien, vamos con otra. Hola, buenos días. Dígame, por favor, su nombre y de dónde se comunica. Espéreme, Diego, yo, que aquí a veces me juega una pirueta esto. Sí, buenos días. Dígame, por favor, su nombre y de dónde se comunica.
4: Carol de Toledo.
2: Adelante con la pregunta.
4: ¿Me escuchas?
2: Sí, le escuchamos.
4: Vale, tengo dos preguntas para Diego. La primera es que mi esposo está en un ERTE, pero él está trabajando en otra empresa. Entonces le llega un aviso donde dice que él debe retirarse de la otra empresa y volver a la que estaba antiguamente. ¿Qué inconvenientes puede tener? Porque él no quiere regresar a la antigua empresa. La otra es que yo tengo a mis padres, son mayores de 65 años, presenté una documentación donde coste pues de que yo los quiero meter dentro de la regularización como arraigo familiar. Y fui donde una abogada y me dice que no, que eso no sirve, que a ella no le consta de que de que ellos estén, o sea, que el pasaporte no, que el pasaporte no les servía, porque ya no le consta de que ellos hayan cogido un carro para otra parte y se hayan ido, que el padrón tampoco sirve, que por qué no lo metían mejor por adultos mayores. Y yo le digo, pero pues si ellos dependen de mí, ¿cómo voy a justificar que mis padres de dónde de otra parte van a coger plata? Sabiendo que ellos dependen de mí. Yo les llevé el pasaporte, mis documentos de nacionalidad de acá, y les llevé que yo tengo casa, les llevé lo de la sanidad, y de mis padres les llevé el apostillado de los antecedentes penales. Ahora, no sé qué otro tipo de documento podrían echar a esa historia.
1: Vale, a ver, Carol, un poco de contexto también, y gracias por la pregunta. Comenzamos por la segunda. ¿Ya se ha presentado algo a extranjería en el caso de tus padres o todavía no?
4: No, todavía no, porque yo quiero pues hacer todo correctamente, pero pues claro, estoy con abogados de oficio y me confunden en el hecho.
1: Vale, estás con un compañero del turno de oficio, ¿correcto?
4: Sí, sí, correcto.
1: Bueno, eso hay que verlo, Carol. A ver, vamos a analizar un poquito el caso. A ver, si tú eres ciudadana española, ¿tú podrás extender un régimen de residencia a tu padre y a tu madre? Ojo, siempre y cuando ellos dependan 100% de ti. Y lo dice ya la ley, el nuevo reglamento aprobado en mayo del año pasado para la residencia de familiares de español, para ascendientes, hay que acreditar dependencia. Lo que yo siempre he criticado aquí al aire y en todos los sitios donde tengo la oportunidad de hablar, y es que es un agravio comparativo. La ley anterior marcaba la edad de 65 años, la dependencia, y ahora la subió a 80. Entonces, papá y mamá tendrían que tener 80 años para que presuma la ley que dependen de mí como ciudadano español. Entonces, como son menores de 80, hay que acreditar giros de 2 años, el por qué no pueden trabajar, la ausencia de pensión, la ausencia de propiedades, la ausencia de medios económicos, si hay alguna incidencia de salud, también meterla, Carol. Además, pensemos en que si por algún motivo ellos, pues eso, tienen algún problema, hay que acreditarlo, ¿vale? Solo acreditando el supuesto de dependencia, Carol, podremos hacer una residencia de familiar de español, número uno, ¿vale? Número dos, si papá y mamá entraron antes del 1/1/26, yo más que un familiar de español, yo me decantaría por la regularización extraordinaria. Ojo, siempre y cuando ellos hayan entrado antes de España, hubieran ingresado a España antes del 1 de enero del 26. En ese caso, acreditando estos 5 meses de estancia aquí, yo les sacaría un expediente de regularización. Tú me dirás, Diego, pero pues es que la familiar de español me da 5 años de residencia, la regularización uno. Sí, es verdad, pero como tengo tan difícil acreditar el supuesto de dependencia, yo casi prefiero ir un poco más sobre seguro, sacamos una residencia por regularización extraordinaria. Si papá y mamá pueden o quieren trabajar, pues pueda que lo puedan hacer, pero si no, para renovar este permiso acreditamos dependencia, acreditamos búsqueda activa de empleo y con eso podemos prorrogar el expediente de regularización. O sea, una modificación posiblemente a un permiso por 4 años, Carol. Entonces, sin perjuicio de que tengas un profesional de oficio y demás, así estés en Toledo, pongo el despacho a tu disposición. Simplemente o inicialmente para que hagamos una asesoría conmigo, con Carmen, con Valeria, con las profesionales del despacho, para plantear un poco la hoja de ruta. Y con eso, con muchísimo gusto, si quieres que te ayudemos con cualquier trámite, cuenta con nosotros, ¿vale?
2: Muy bien, vamos, Carol, con otro. Hola, buenos días, dígame por favor su nombre y de dónde se comunica. Bueno, lo mismo que me pasó en la pasada. Espéreme un segundito, Diego, porque esto se me...
1: Vale. Alvarito, si quiere, mientras conecta, se me faltó una pregunta de Carol, simplemente muy rápida, decirle que el ERTE es una suspensión del contrato de trabajo para Carol de Toledo. Es una suspensión. Si quiere renunciar, que renuncie. Lo que pasa es que perderá los derechos. Me gustaría ver antigüedad, salario, nóminas y el expediente de ERTE para ver si merece la pena pelear algún tipo de salida. Simplemente eso, Alvarito.
2: Discúlpeme usted, se me cerró el teléfono móvil del todo. Espere que estoy otra vez reinicializándolo. 616-44-2225. Un segundito, Diego, yo conecto esta llamada. Déjeme, no se preocupe, por aquí. Yo conecto ya,
1: si
2: esta
1: quiere,
2: llamada.
1: Bien. Le voy contando una noticia.
2: Hola, buenos días. Dígame por favor su nombre y de dónde se comunica.
5: Comunico desde Carabanchel, mi nombre es Joana.
2: Adelante con la pregunta.
5: Bueno, abogado, quisiera saber el día de hoy si nosotros como extranjeros que no tenemos, si no solo pasaporte, tenemos como tal derecho. ¿Cuál es el caso? ¿Qué está pasando en ese momento en mi familia? Un familiar mío llegó en el mes de marzo del año pasado, aproximadamente llevaba 11 meses laborando de 1 a 31 de cada mes. Madrid, Valdemoro, Valdemoro, Madrid, todos los días con tal de pues sacar el sustento para sus dos hijos. El 8 de este mes se le ha acabado el contrato y su jefe, que es también colombiano, le ha dicho qué pena, pero pues este último mes no se lo voy a pagar, tampoco le voy a pagar los días laborados, yo le voy a pagar cuando usted quiera. Y pues es muy doloroso decirle, pues usted no tiene papeles, usted no puede hacer nada. Quiero saber si a nosotros hay alguna ley que nos ampare, que pues tengamos cómo recuperar ese sustento, y fueron casi 45 días de trabajo. Entonces mi pregunta ¿es viable proceder, o más bien lo dejamos así para que a futuro no, una demanda pues no nos pueda truncar el camino de tener un documento? Esa es mi pregunta. Tiene dos bebés, tiene su esposa, no tiene con qué pagar ahora su cuarto, y es muy triste y doloroso pues que nos pase esto y que nos lo haga un compatriota. Esa es mi pregunta. Gracias.
1: Muy bien, Joana. Gracias a ti por la pregunta. A ver, recordemos que de ahí la importancia de la pedagogía de este espacio que hacemos con Álvaro todos los días. Joana, una persona, por el hecho de ser ciudadano, no importa extranjero, nacional, con o sin documentos, tiene derechos laborales. Es decir, el Estatuto de los Trabajadores le protege absolutamente al 100%. Recordemos que los derechos laborales no son renunciables. Es decir, si yo voy y trabajo, me tienen que pagar. Yo no renuncio al salario, yo no renuncio a una indemnización, yo no renuncio a mi finiquito. Entonces, Joana, si esta persona le dice que no le paga porque no tiene papeles, eso es absolutamente falso. Uno, frente al momento en que a mí me despiden, así sea de manera verbal, y así el contrato que exista, por ejemplo, ese contrato sea verbal, no haya nada por escrito, hay una relación laboral, ¿vale? Entonces, ante ese despido, que fue el 8 de mayo, ten en cuenta, Joana, que hay 20 días hábiles para impugnar ese despido a fin de pedir una indemnización por despido improcedente. Se llama aquí en España. Aparte de eso, tú me dices, de lunes a lunes, más de 10 horas a la semana, pues eso acarrea un pago de horas extras. Eso además acarrea el pago de la paga extra. Además acarrea el pago de la parte proporcional de vacaciones del tiempo que hubiera trabajado. Entonces, claro que sí, Joana, un trabajador con o sin documentos en España tiene derecho a todos sus derechos laborales. Además, una persona inescrupulosa que se porte de esta manera, da igual que sea compatriota o no, Joana, aquí es igual el que broma, lo obra mal, ¿vale? Esto configura también un delito contra los derechos de los trabajadores. Por ejemplo, también se puede ir a la inspección del trabajo y que le pongan una multa bastante importante. Entonces, digamos que aquí la hoja de ruta es un poco, hay que actuar, ¿vale? ¿Por qué? Porque ante un despido hay que mandar un burofax, hay que solicitarse confirme el despido, y confirmando el despido, si no hay pago, tenemos 20 días hábiles para interponer una papeleta de conciliación y luego posteriormente vamos a los juzgados, ¿vale? Esto de ninguna manera, Joana y audiencia, va a entorpecer un proceso de regularización posterior, ¿vale? Si esa persona, por ejemplo, no entra en regularización en este momento, si presenta una demanda laboral, si presenta, es decir, reclama una cantidad de dinero que le debe un empleador y demás, todo lo contrario, es una prueba que acredita estar en España, ¿vale? Entonces, para nada, para nada. De hecho, el reglamento de extranjería también prevé una opción de regularización a través de la colaboración con autoridad judicial. Eso es otro permiso bajo una modalidad de circunstancias excepcionales. Muy pocas veces hablamos de él, sobre todo con el nuevo reglamento, pero también existe, Joana. Entonces, al punto al que quiero llegar es todo lo contrario. Quiero que sepas que esta persona tiene todo el derecho, puede reclamar sus saberes laborales, puede pedir una indemnización, y de ninguna manera esto va a suponer una piedra en el zapato en su proceso de regularización. Ojo, quien esté sin papeles y el jefe le diga, no, es que no le voy a pagar, y llamo a la policía. Hay que decirles, por favor, llame a la policía, que venga y pueda ver la situación de explotación laboral en la que estoy. Se lo van a llevar detenido a usted y luego van a ponerle una multa. Por favor, o sea, todo lo contrario. Es que usted no tiene papeles. ¿Y qué? Yo tengo todos los derechos laborales. Recordemos que son irrenunciables, Joana, ¿vale? Así que a tu familiar, por favor, pongo el despacho a tu disposición. Vamos a ponernos manos a la obra en impugnar ese despido, ¿vale?
6: Vale, abogado, mil gracias. Claro que sí. Voy a ponerles en contacto. Ya tengo grabado. Y también agradecerle, usted llevó el caso de mi esposo, recibió ya su resolución, tomamos huellas hace 2 días y eso nos llena el corazón. Mil y mil gracias.
1: Muy bien. Me alegra mucho, Joana.
2: Bueno, pues estas son también las buenas Noticias que se reciben cuando las cosas se hacen y se hacen bien. Ya tenemos ahora las 10 de la mañana, 27 minutos, 10 de la mañana, 27. Vamos con esta comunicación. Hola, buenos días. Dígame, por favor, su nombre y de dónde se comunica.
7: Buenos días de Madrid. Buenos días, Álvaro y Diego. Mira, es para una amiga. Ella está ahora mismo de baja en estudio con el INS, pero lo que le dan no le alcanza y tiene que pagar alquiler. Me dice que pregunte que qué pasa si ella consigue un trabajo, así sea por medio tiempo o tiempo completo. ¿Esto le quitarían si fuese de medio tiempo con página o le quitan? O si consigue con tiempo entero, se lo quitan también. Y le perjudicaría la lo que está mala.
1: Bueno, gracias por la pregunta. A ver, aquí tenemos una cuestión importante. No le llamo problema porque el estar enfermo no es un problema, es una contingencia que ocurre, ¿vale? Y el tema es que cuando el médico de cabecera me da un parte de baja médica, esto suspende, esto congela el contrato de trabajo, ¿vale? Pero no solo el que tiene en este momento, sino cualquier otra relación laboral que pueda tener. ¿Por qué? Porque en cara al Instituto Nacional de la Seguridad Social, al INS, esa persona está en baja médica. Entonces es completamente incompatible con que pueda hacer otro trabajo, ¿vale? Cuestión distinta es, yo estoy en el paro o tengo un ingreso mínimo vital o alguna prestación de carácter no contributivo. Es verdad que por pocas horas que yo tenga altas simultáneas, puede ser compatible, pero justo este caso de la baja médica, todo lo contrario, no puede. ¿Por qué? Porque si yo estoy enfermo por un dolor de espalda, me lo estoy inventando, es que es para trabajar de empleada al hogar como para trabajar en una panadería. Perdón, entonces, Diego, claro, es incompatible.
7: Perdón, Diego, pero es que está de baja no por trabajo. O sea, sí, pero ya en el momento que le dieron la baja, ella no estaba trabajando. Y luego la médico de cabecera le terminó ya la baja médica, pero la mandó con el INS y está en estudio. ¿Aún así no puede?
1: No, sigue siendo lo mismo, querida escuchante, porque esta persona ya ha pasado un año y medio de su baja, o un año, en función de la modalidad, y ya lo que ha hecho la Seguridad Social o el médico de cabecera es mandarle al INS para que le califique su grado de posible incapacidad. Entonces, si está en tribunal médico, una alta voluntaria, por ejemplo, o sea, si yo necesito ponerme a trabajar para trabajar como me gusta a mí, con contrato, con papeles, con todas las de la ley, claro, yo tengo que pedir una alta médica. Y entonces, ¿a quién le pido la alta médica? Pues al médico de cabecera. Entonces, si reporta un alta por mejoría o un alta voluntaria, pues tiras para abajo todo el año y medio de camino que llevas de baja médica con la calificación de la incapacidad, ¿vale? Entonces, aquí que se podría ver a nivel de servicios sociales, aquellas personas que tienen escasos ingresos, una baja que no alcanza para cubrir sus gastos personales, pues hay que ver de qué manera podemos pedir algún tipo de complemento, ayuda complementaria, algún tipo de prestación de carácter autonómico o de la Seguridad Social que venga a complementar esta baja. Yo sé que decirlo es muy fácil, en la práctica es un pelín complicado obtenerla, pero lo que tenemos que valorar es, y me gustaría poder hablar con tu amiga, ver esa baja, ver los motivos de baja, ver qué está peleando en buen sentido para su incapacidad y en función de esa patología, pues claro, entrará a revisar el caso y poder diseñar bien la hoja de ruta, ¿vale? La primera recomendación es que no me pida ninguna alta voluntaria, no después de todo el tiempo que lleva, ¿vale? Claro, cualquiera te diría, pues que trabaje en negro. Caray, pues es que si hay un accidente, si su salud va a correr peligro, pues tampoco lo sugeriría. Entonces, por esto, el estado de bienestar, el estado de derecho, tiene que garantizar a esta persona un ingreso mínimo. De ahí de mirar un poco qué está recibiendo de baja y qué otro tipo de complemento o ayudas puede recibir, ¿vale? Así que me gustaría verlo y, por supuesto, pongo el despacho a tu disposición.
7: Gracias, Diego.
2: Muy bien. Bueno, pues son las 10 de la mañana, 31 minutos, 10 de la mañana, 31 minutos en Todo Noticias Latinas. 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Don Diego Bonil, que nos ha traído una buena noticia diciendo que el viernes es festivo. Eso es festivo solo en Madrid, ¿no?
1: Perdón, no le escuché. ¿Cómo me dice, Alvarito?
2: Es festivo solo en Madrid, ¿no?
1: No, yo creo que es nacional. Ahí sí ya me pilla.
2: San Isidro, creo que es festivo. No, San Isidro creo que es solo Madrid. Bueno.
1: Ah, no, tal vez es Madrid. Sí, tal vez no, solo Madrid, si no estoy mal. Ahí sí me pilla usted, me pilló, pero bueno, el viernes es festivo en Madrid por lo menos.
2: Sí. Bueno, don Diego, igual es una buena noticia porque como yo me rijo por los festivos de Madrid, debería como el consulado regirme por los festivos de Madrid y Valencia, pero pues yo no hago eso porque si no nos quedamos sin programa. Venga, Diego, un abrazo.
1: Otro para ti, Alvarito. Buen día para todos. Mañana más asesoría.
2: Perfecto. Bueno, me quedo para decirles que hoy les traigo mucha cosita preparada, que las personas que están pendientes de presentar el examen de nacionalidad en el mes de junio y julio, pues estoy haciendo en este caso la inscripción de ustedes, los que desean, en este caso, contratar el servicio. Y adicionalmente, pues decirles que las personas que ya lleven 2 años después de haber recibido la tarjeta pueden solicitar la nacionalidad española siempre y cuando sean latinoamericanos, ¿no? También Guinea Ecuatorial, también Filipinas, pero nosotros, yo hablo en este caso de los latinoamericanos. Y las personas que están casados con español o española y ya tienen en este caso su tarjeta comunitaria, pueden pedir después de 1 año de tener esa tarjeta comunitaria, también pueden empezar el trámite de solicitud de nacionalidad. Así que les dejo la inquietud, si ustedes quieren tener información, 616-442225, 616-442225, con la palabra curso, yo les mando toda la información habida y por haber. 10:33 minutos en Todo Noticias Latinas, les escucho.
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11: Más esos 5 billones que tienen ellos y que ya Colpensiones está pagando, cuando ellos los devuelvan, vamos a ver si lo van a devolver con los intereses por el tiempo en que Colpensiones estuvo pagando y ellos los tenían ahí. Amanecerá y veremos. Es más, si los devuelven.
12: Buenos días, Álvaro, y audiencia de Todo Noticias Latinas. En este tema de las pensiones y los fondos privados hay que también mencionar cómo estos fondos han invertido el dinero de los pensionados en puentes, como el puente de Chirajara, que se cayó y que generó enormes pérdidas. Generalmente, cuando las inversiones de estos fondos privados, de las pensiones de los trabajadores, se invierten y generan ganancias, estas ganancias van para los fondos privados. Pero en ningún caso estas ganancias o utilidades le llegan a los reales beneficiarios, a los dueños del dinero, que son las personas, los trabajadores que están aportando a su pensión mensualmente. Entonces es claro que con cara ganan los fondos privados y con sello también ganan o pierden los trabajadores que están pagando mensualmente el porcentaje de su pensión.
13: Alvarito, buenos días para ti, los oyentes, para Luis, para Natalia. Y hay otras cosas más de esa corrupción de la salud. No, hay no sé cuántas mujeres operadas del pene. Imagínate tú, pues. Y así hay 100 historias más. Pero desgraciadamente no sé qué pasa con la gente en Colombia que siguen con estas porquerías de personas. Un abrazo para todos.
14: Hola, buenos días, Álvaro. Mira, todos los oyentes, no entiendo por qué, si saben las cosas, le siguen dando entrevistas a esta gente. Si saben que van a la entrevista y van a por ellos, van es por los entrevistados. Es que lo saben ya y siguen a calentarse la cabeza y no. Yo creo yo que debieran de hacer otra cosa. Publicar en RCN, en pantallas o qué sé yo, lo que está pasando. Invertir un dinero en eso, pero no ir allá a que les saquen los ojos estos buitres. Esta carroña de periodistas. Eso es lo que creo yo, no lo sé. Buscar otra forma de comunicarle al público, a la gente, lo que está pasando. Sí, falta de difundir.
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20: Álvaro, buenos días. Yo llevo unos días intentando registrarme en la página de Cervantes para pedir el examen para la nacionalidad, pero la página ahora mismo no está funcionando. ¿Tú sabes si se puede hacer de otra forma?
21: Sí, la página está en este momento en proceso de readecuación para poder permitir las compras, porque al final cuando uno hace el proceso de alta en el Cervantes, lo que está haciendo es una compra, está pagando unas tasas, tiene que poner ahí pues el tarjeta bancaria y tal. Entonces están en eso y a eso nos tenemos que someter todos, ¿vale? 10:43, yo entiendo que obviamente, claro, cuando abran esa veda va a ser la lucha por conseguir los cupos, ¿no? Pero pues hay que someterse a lo que técnicamente ellos ofrecen, porque no hay otra opción, no se puede ir a las instalaciones del Cervantes a llevar lo de las tasas y decir vengo a pagar, no funciona de esa manera, ¿vale? 10:43.
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1: Hola Álvaro, buenos días. Habla Andrés desde Illescas. Ahora resulta que el Vargas Lleras es el muerto más bueno de todos. No saber que el Cambio Radical es el más corrupto y el que tiene más problemas. Y sin contar de que también tiene lo suyo en la salud, como todos los Pastrana y todos los Delfines. Bueno, hasta luego. Muchas gracias.
21: Sí, eso lo comentábamos precisamente ayer. Qué bueno, se volvió bueno de un momento a otro. Y bueno, en fin, el establecimiento, la godorria esta que tiene sus políticos, tiene sus medios, tiene sus empresas, tiene, bueno, y entre ellos mismos, pues se lloran cuando alguno de ellos fallece.
22: Buen día, Álvaro y oyentes. Bueno, malo si van a entrevistas, malo si no van. De todas maneras, es un total irrespeto de estos señores periodistas que nos creen tan pendejos y tan ignorantes. Hombre, a ver, si yo no pago la pensión, pues no me van a pensionar. Y estos señores tienen la plata de estas personas que se pasaron a Colpensiones, la tienen que pasar. Eso es una lógica. No hay que darle tantas vueltas al asunto. Hombre, por Dios, es que esta gente sí, es que nos creen, pero vamos, arrastrados y totalmente ciegos, sordos y mudos. Qué irrespeto, de verdad que deberíamos hacer como una manifestación contra eso. A toda hora chuzando al gobierno, a toda hora dándole golpes blandos. Joder, es una cosa increíble. Vamos, de por Dios. Bueno, buen día a todos, espero que por ignorante que seamos, por que no tengamos estudio, lo entendamos, porque es muy fácil de entender, por favor.
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21: En realidad, yo quería sacar era el tiempito para explicarles a ustedes algo que me parece que es importante que lo entendamos. Yo voy a utilizar aquí unos minuticos para eso antes de las 11. Mire, ¿qué ha pasado con la salud? ¿Qué ha pasado con la salud? Con la salud de Colombia ha pasado que en la medida en que se convirtió en un fiasco para todos los gobiernos, empezando por el padre de la criatura, porque aquí hemos oído hasta la saciedad varias veces, y no lo voy a poner ahora porque pues ya lo hemos oído, varias veces quejándose de las EPS a Álvaro Uribe, que él fue el que las creó. Quejándose de las EPS, Andrés Pastrana. Quejándose de las EPS a Juan Manuel Santos. Quejándose de las EPS a Iván Duque. Todos se han quejado de las EPS. Todos. Y sin embargo, las EPS en esos gobiernos siempre cayeron paradas. ¿Por qué cayeron paradas? Hombre, porque lo que se lleva es en su momento echarle la culpa a las EPS cuando soy yo el que gobierno. Así yo las haya creado. Yo tengo que decir que alguien tiene la culpa y no me la voy a echar yo. Como gobierno no me la voy a echar yo. Entonces fíjese que ha sido sistemático de todos los presidentes, de todos, desde que se creó el sistema, decir que las EPS son responsables de las largas listas. Lo que pasa es que ahora se nos ha olvidado, porque la memoria es frágil, la cantidad de gente pidiendo medicamentos. Mire, ¿de dónde salió este término, el paseo de la muerte? ¿Esto me lo acabo de inventar yo? ¿El paseo de la muerte qué es? ¿Qué era? ¿No? El paseo de la muerte era cuando cogían una familia con un enfermo y entonces lo llevaban a tal hospital. No, lo siento, aquí no se puede, porque es que resulta que nosotros teníamos convenio con esa EPS, pero ese convenio se canceló. Llévelo a tal parte. Cuando llegaban allá, le decían, no, nosotros sí tenemos convenio, pero lo hemos suspendido porque es que la EPS no nos ha pagado en el último medio año. Pero llévelo allí, que allí sí le atienden. Y llegaban allá, y la misma historia. Y se llamaba Paseo de la Muerte porque en medio de todas esas sucursales de hospitales a donde iban, pues en alguno de esos moría, el paciente moría porque no recibía atención. Iba, estaba aquí, allí. Ahora, yo les pregunto, ¿desde cuándo escuchan ustedes el término Paseo de la Muerte en Colombia para definir el sistema de salud? ¿Desde cuándo? ¿Desde que gobierna Gustavo Petro ahora en 2022? Pues hablemos sinceramente, porque claro, acá habrá abelardistas, ¿no? Que seguramente están diciendo, eso es mentira, eso no sé qué. Sinceramente, hablemos desde cuándo escuchan ustedes el término Paseo de la Muerte. Ahora, las filas para reclamar medicamentos que no entregaban son filas recientes. ¿Eso es ahora? No, eso ha sido la tónica. Eso ha sido la tónica. Entonces, ¿qué pasaba? ¿Por qué todos los presidentes se han quejado de las EPS? ¿Y por qué las EPS siguen ahí? Porque ninguno de ellos ha sido capaz de cortar el cordón umbilical que los une con las EPS. ¿Y por qué no cortan el cordón umbilical los presidentes que los unen con las EPS? Por una razón muy sencilla. Porque las EPS tienen una alta injerencia política. Una alta injerencia política. Porque las EPS se han convertido en directorios políticos. A las EPS, por ejemplo, han tenido injerencia Uribe y su familia. Eso para empezar. En las EPS ha tenido injerencia Germán Vargas Lleras y su familia, el señor que recién fallece. ¿Sí? Y si ustedes se ponen a revisar quiénes son los nombres y los apellidos que están detrás de las EPS o gente que ha cobrado de las EPS, pues la lista se queda en los mismos de siempre. Marta Lucía Ramírez, los mismos de siempre. Entonces, ¿cuál era la tónica? La tónica era, yo presidente los critico, porque yo no me voy a echar la culpa, pero no corto el cordón umbilical con las EPS. Que el problema siga, que eso lo resuelve mi ministro de Hacienda. Y entonces sale el ministro de Hacienda, ¿no? Todo emperifollado en una rueda de prensa diciendo, sí, hemos hecho el análisis, no sé qué, lo que se paga de UPC es bajo, las EPS tienen razón, hay que subirles la UPC, ¿sí? Y aparte de eso, pues tenemos que llegar a, porque siempre las cuentas han estado desbarajustadas. No ha habido en Colombia una EPS que entregue cuentas sanas, que entregue cuentas, por ejemplo. Hay otras que no tienen ni contabilidad, no, porque eso es cualquiera montada una EPS. Así de sencillo. Y entonces, claro, pues eso se sabía que esto se tenía que caer en algún momento. Por eso el presidente en algún momento en una entrevista con Daniel Coronel le decía que es que ellas se iban a acabar a sí mismas, que iba a ser chu, chu, chu, chu. Y le cayó todo el mundo encima. Ay, es que usted está... No, es lo que está haciendo, es un cerebro político. Pues le cabe en la cabeza hacer un vaticinio que al final se confirma que es real. Que las EPS se acaban por sí mismas. Pero ¿sabe por qué no se acababan antes y ahora sí? Porque antes, ¿qué era lo que ocurría? Recurrían a la llamada ley de punto final. ¿Qué era la ley de punto final? Pues la ley de punto final era que el Estado se metía la mano al bolsillo, asumía las pérdidas del sistema, pérdidas por muchas razones, pérdidas en el sistema no solo porque no invertían los recursos de la salud en salud, sino que se convertían en dinero para pagar apartamentos, comprar apartamentos en Miami, comprar yates, eso está demostrado. Eso está demostrado, eso no me lo estoy inventando yo. Esa plata tenía que salir de algún lado. Pues salía precisamente del Estado, es decir, de usted y de mí. de todos los colombianos, de todas las colombianas. Entonces le giraban a las EPS y las EPS gastaban una parte en esos medicamentos que, por cierto, se los sobrefacturaban a ellos mismos en esa estructura piramidal de empresa que ellas mismas generaban. Por ejemplo, Sanitas. Sanitas no era solamente la EPS Sanitas. Sanitas también era farmacia. Sanitas también era clínica. Sanitas también era hospital. Sanitas era todo. Entonces, cuando le llegaba el giro del Estado, ¿qué era lo que hacían? Pues le pagaban a las empresas que ellos habían creado en esa estructura piramidal, habían creado dentro de su propia organización. Entonces, es mejor dicho, se metían la mano al bolsillo para sacar un billete y lo volvían a meter en el bolsillo de la otra empresa. La EPS le pagaba a la farmacia de Sanitas, la EPS Sanitas le pagaba a la clínica Sanitas y a los demás que se chupen el dedo. A las demás farmacias, pues, buenamente, a voluntad. Entonces, por ahí les iba llegando chimbiadito un dinerito, pero era más la deuda que se acumulaba, porque la EPS Sanitas no tiene deudas con la farmacia Sanitas y con las clínicas Sanitas. ¿Alguien se ha preguntado eso? ¿Alguien se ha preguntado por qué esas empresas no tienen deudas con sus empresas, con las mismas que ellos crean? Eso tendría que ser materia de investigación, por ejemplo. Pero es que como la fiscalía no está, la fiscalía está pendiente de otras cosas. Mire, si a esta hora ya hubieran cogido un tipo de estos y lo hubieran metido preso de verdad preso, con los demás presos, en una cárcel donde meten a los presos de verdad, es decir, a los presos que no tienen plata para pagarse un buen abogado que les haga marrullas y que les dilate el proceso para que salgan por vencimiento de términos. No, presos de verdad, en una cárcel de verdad, ya se les hubiera quitado la berraca costumbre de estarse mangando la plata, robándose la plata de la salud. Así de sencillo. Entonces resulta que, ¿qué creaban? Pues creaban la ley de punto final. La ley de punto final era que todos los colombianos, teníamos que pagar el hueco que ellos mismos habían creado por estar dirigiendo los recursos de la salud a otras cosas y a sus intereses particulares y a sus juntas directivas, ¿sí? Y resulta que salía un presidente diciendo, pues mire, vamos a hacer una ley de punto final. Aquí pagamos, nadie le debía a nadie. Vamos a cruzar cuentas, nadie le debía a nadie. Y entonces, a renglón seguido, anunciaban que asignaban, por ejemplo, en este caso que ustedes van a escuchar en el gobierno de Iván Duque, 7 billones de pesos para cumplir con esa ley de punto final. ¡Tan chévere! Estos hacen lo que hacen, las marrullas que hacen, se roban la plata de la salud, invierten en otras cosas, y ahí viene el gobierno de Iván Duque a rescatarlos, a entregarles 7 billones de pesos, dizque por una ley de punto final. ¿No me lo creen? Aquí está.
2: Hoy en el país, la deuda que hay con el sistema de clínicas y hospitales es de más de 7 billones de pesos. Eso quiere decir que están operando a pérdida y están en un estrés financiero que impacta la calidad del servicio. ¿Qué creo yo que se debe hacer? Una ley de punto final. Que permita hacer que un arqueo de quién le debe a quién y cuánto.
21: ¿De quién le debe a quién y cuánto? Claro, eso lo hicieron. Y entonces el gobierno de Iván Duque terminó pagando esa ley de punto final, asignando 7 billones de pesos, entregándoselas a las EPS, que si eso hubiera corregido el problema, las EPS no se hubieran dado cuenta que se pueden lucrar de un país corrupto, porque yo estoy seguro que a donde quiera que va Sanitas, que es una multinacional, no va a robar. Aquí en España no serían capaces, o robarían menos. Pero cuando llegan a Colombia, como Colombia es el país de los jampones, ¿sí?, en la administración pública, entonces allá, claro, esa es la norma. Entonces vengamos a saquear los recursos de Colombia y de la salud de los colombianos. Y este señor le entregó 7 billones de pesos a las EPS. ¿Resolvió el problema? No, porque ya la costumbre estaba. Nos llegan esos 7 billones que los esperamos así con una tarasca, pues, de cocodrilo gigantesco ahí esperando el mordisco. Les llega esa plata. Por ahí entregan unos cuantos medicamentos, la invierten en unos cuantos medicamentos, le pagan a aquel que hizo la vuelta, porque esto es con intermediación y todo, y a mí que me quiten un dedo de la mano si aquí no se han beneficiado presidentes de la República, ahora en su condición de expresidentes. Y entonces resulta que los recursos de nosotros los colombianos se los entregan otra vez y el robo continúa, porque le están dando dinero a los mismos zampones. Eso es como cuando usted llegan y le roban el televisor. Entonces, llegan y le roban el televisor, pero resulta que el ladrón que salió corriendo con el televisor al hombro, se le cayó la billetera con los documentos. Y entonces usted llama al ladrón y le dice, oiga, vamos a hacer una cosa, vamos a hacer una ley de punto final. Yo le entrego su billetera, donde no tenía sino sus documentos, ¿sí? Yo le entrego su billetera y aparte de eso, le doy para que se compre otro televisor, porque como usted ya vendió el que me robó a mí, y quedamos así, hagamos esa ley de punto final. Pues eso fue ese es el negocio que hacía en Colombia los gobiernos, una ley de punto final. Le entregaban plata nuevamente a las EPS y las EPS repetían la operación. Como era una plata que salía del Estado, como era una plata que les tramitaba el gobierno, sale del Estado, tramitada por el gobierno, pues ellos no se sentían responsables de absolutamente nada porque el negocio ya lo tenían claro. A alguien tenían que darle una coima para que eso se diera así, para que eso fuera posible. Con alguien tenían que arreglar y sabían que no les iban a pedir cuentas por eso. Por eso pasa un gobierno y pasa otro y pasa otro y los estados financieros de estas EPS no se conocen. Y cuando los presentan con mentiras. Y cuando les cae encima una comisión de la Contraloría, entonces resulta que empiezan a aparecer cositas como dizque operaciones de pene a mujeres. Y no una, ni dos, ni tres, ni cuatro, ni cinco, ni seis, ni siete, ni ocho. 9 operaciones de mujeres, dizque del pene de las mujeres. Pues Colombia es el único país del mundo, y esto sí me parecería una noticia mundial. Estaría bien que los medios de comunicación de Colombia fueran a conocer esas mujeres de Colombia que se operaron del pene. O, por ejemplo, la EPS que reconoce que se le han muerto 50.000 pacientes, ¿sí? Perdón, que se le han muerto más de 2.000 pacientes que ya están muertos. Y ellos siguen cobrando después de muertos por ellos. Todos los meses cobran por ellos. Todos los meses cobran por los muertos. O, por ejemplo, la persona a la que trasladaron 2 pisos en el hospital donde estaban y resulta que la llevaron en helicóptero. Y eso se factura. Es que así no se puede. Los medios de comunicación nos quieren hacer ver que las EPS son unas monjitas de la caridad y que el malo del paseo, el lobo del paseo o el lobo del cuento es el presidente de la República que ha querido que a los colombianos les vaya mal en el tema de salud y que no les entreguen los medicamentos. Y hay quienes se creen eso. Pero cuidado, porque es que aquí hay candidatos que quieren repetir la fórmula de Duque. Es decir, darle plata a las EPS, dizque en la llamada ley de punto final. Escuchen lo que responde Abelardo de la Espriella, ¿no? Cuando le preguntan sobre qué hacer con la salud de Colombia. Escuchen.
3: Propósito de año nuevo: salvemos el sistema de salud de Colombia. Queridos compatriotas, defensores de la patria, en este inicio de año no puedo dejar de sentir indignación al ver cómo el sistema de salud se desmorona en manos de un régimen del mal que nos desgobierna. Las EPS acumulan deudas que superan los 50 billones de pesos con hospitales, clínicas y proveedores, mientras que miles de colombianos esperan medicamentos, cirugías y tratamientos que nunca llegan. Esto es una crisis insostenible que pone en riesgo la vida de millones. El modelo actual no da para más. La UPC, que es el dinero que se paga por cada afiliado, es insuficiente porque genera deudas eternas y deja a los prestadores sin liquidez.
21: Hasta ahí estamos de acuerdo. Esto es un mierdero. Pero mire la solución que él tiene, mire la solución que da.
3: Basta de este desastre, hay que corregirlo. Mi propósito de hoy es que cuando sea presidente de la República, convocaré a un gran acuerdo nacional entre el gobierno, las EPS, los hospitales, las clínicas, las farmacéuticas y, por supuesto, los usuarios para salvar el sistema de una vez por todas. Hay que hacer un corte de cuentas definitivo. Oiga. Una ley de punto final.
21: Oiga.
3: Que aclare las deudas históricas.
4: Hay que hacer un corte de cuentas definitivo. Una ley de punto final que aclare las deudas históricas.
3: Reconociendo lo que se debe y cerrando ese capítulo oscuro.
21: Ajá, oiga.
3: Hay que pagar la deuda con un periodo de gracia.
21: Oiga, oiga, oiga todo lo que está diciendo este señor en 1:35 que dura este audio. Atención, colombianos y colombianas. Después no vayamos a quejarnos por el ampón que vamos a poner en la Casa de Nariño. Este señor está diciendo que es que las deudas son del Estado colombiano con las EPS y que hay que pagar la deuda histórica. ¿Hay que pagar quién? Pues páguela usted, baboso. Si usted considera que hay mucha... Páguela usted, que usted dice que es un empresario exitoso, ¿sí? Y que usted no quería ser presidente, porque usted aparentemente no quería ser presidente, ¿sí? Por el contrario, antes decía que los colombianos éramos una mierda. Que
5: ¿vale la pena sacrificar una familia tan linda como la que tengo yo? ¿Un matrimonio como el que yo tengo? ¿Una vida tan maravillosa y feliz como la que tengo? ¿Por un país como este que no agradece nada? No, mi familia está primero. Yo no voy a sacrificar a mi familia por este país de desagradecidos, desleales y cafres. Bueno. No lo voy a hacer.
21: Óigame, querido votante de Abelardo de la Espriella, ese señor le ha dicho en el pasado que usted es un desagradecido, desleal y cafre. Que el país es un país de desagradecidos, desleales y cafres y que no va a sacrificar a su familia para ir a gobernar semejante mierdero. Pero resulta que como se trepó en la ola, ¿sí? Pues ahora entonces este mismo señor que piensa que los colombianos somos así, incluso el que lo vota, el tigre, firmes por la patria, hijo de puta, y van por ahí por la vida y bobada, tontada, porque no resisten un discurso, no hay una construcción mental de nada. Firmes por la patria, ellos son un dicho, ¿sí? Y resulta que este hombre, este que dice que usted es un cafre, que es un, porque pues dice que Colombia es un país de cafres, yo soy colombiano, pues yo caigo ahí, ¿no? De desleales, ¿sí? Pues este tipo que se entusiasmó con llegar a la Casa de Nariño está diciendo que dizque una ley de punto final, dizque porque las deudas, ¿no? Las deudas que el Estado debe, no, él no habla de las deudas de las EPS, no habla.
3: Las farmacéuticas y, por supuesto, los usuarios para salvar el sistema de una vez por todas. Hay que hacer un corte de cuentas definitivo, una ley de punto final. Que aclare las deudas históricas.
4: Hay que hacer un corte de cuentas definitivo, una ley de punto final que aclare las deudas históricas.

0: no nos vayamos a quejar. Mire cómo están los argentinos. Los argentinos están que no saben qué hacer con Milei. Están desesperados. No saben qué hacer con Milei. Imagínense ustedes, así de sencillo. Ya tenemos ahora a las 11 de la mañana, 8 minutos, 11, 8 minutos.
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0: Son las 11 de la mañana, 9 minutos, 11 de la mañana, 9 minutos. Hoy está con nosotros a esta hora Victoria Sánchez Soler. Victoria Sánchez Soler está porque debería estar ayer. Yo ayer me confundí, yo pensé que era miércoles, no les había contado eso. Y claro, también confundí a mis anunciantes, así que Victoria ya me he disculpado con ella. Y hoy la tenemos aquí con nosotros en Todo Noticias Latinas para hablar de... El significado que tiene la familia. Victoria, buenos días.
3: Buenos días, Álvaro, y buenos días a todos los oyentes.
0: Perdonado, sí. Sí, bueno, Victoria, sí. Perdonado, porque somos una familia, fíjese también, ¿no?
3: Eso es, la estructura familiar. Yo creo que ayer es fundamental, que me lleva como a traer estos temas. E invito a muchos de los oyentes a que también nuevamente nos metamos en la dinámica de ponernos temas, ¿no? La familia para mí es como una empresa, es una empresa donde se trabaja en conjunto con una empresa. Si las cosas no funcionan, es decir, si no hay ciertas rutinas, disciplina durante todo el proceso a nivel familiar, lógicamente, ¿qué pasa? Que la empresa como familia se desestructura, y es de ahí donde en muchas ocasiones a lo mejor los hijos o las personas que están cerca, en el caso de la familia, en este caso adolescentes, niños o ya adultos mayores que aún conviven con sus padres, es donde no hay una estructura, porque esa base familiar no está con solidez. Para mí la familia es fundamental, que se generen como campos abiertos a que cada uno sepa qué responsabilidad tiene en ese, por ser miembro de una familia. No porque es mi madre, no porque es mi padre, no porque es la abuela, no porque es el tío, pues no pasa nada, porque como ellos son los que tienen la responsabilidad, pero la responsabilidad de la familia es de todos. Entonces yo creo que es fundamental eso, Álvaro, que se estructure básicamente la familia como un concepto importante y se le dé la importancia, y desde allí se generan todas las bases importantes para que el ser humano crezca, madure y haga o realice su proyecto de vida individual.
0: ¿Por qué tengo yo la impresión de que la familia está en crisis?
3: Sí. Eso es precisamente hoy en día, lastimosamente, con todos los tiempos y todo lo que se avecina, muchas familias están en crisis, pero en crisis, es decir, estados depresivos, desde la abuela, la tía, el padre, la madre, el niño, el menor, el mayor, el más adulto, el que quiere irse de casa, el que se escapa, en fin, o sea, en este momento las familias están en crisis. ¿Por qué? Porque se ha perdido esa parte importante, Álvaro, que a lo mejor para muchos no, pero bueno, que sí que es fundamental, los valores de esa estructura de donde tú vienes, de tu esencia. A lo mejor tus hijos o los hijos de una familia, por ejemplo, han nacido aquí en España, ¿verdad? Son europeos nacidos aquí, o bueno, en donde sea, en Suiza, en Alemania, en Londres, pero son hijos de hispanos, es decir, o de hispanos, o del Medio Oeste, o donde de África, Sudáfrica, donde vengan, en Marruecos, pero tus hijos traen algo de tu esencia.

0: Dice, si tú le enseñas algunas normas que te permitan o que le permitan esa supervivencia para poder continuar, es la base. Pero si tú esas normas a lo mejor no quedan estructuradas, es ahí donde hoy en día la mayoría de familias están en crisis, que da miedo a veces escuchar, porque no solamente es un solo miembro de la familia, sino casi todos. Yo diría todos, donde necesitan muchísima ayuda para poder como retornar a esos, a ese concepto de valores y de estructura para poder seguir adelante.
1: Sí, bueno,
0: porque si no funciona.
1: Si en algún momento, pues usted me ha escuchado decir, yo siento que a veces ese concepto de familia está sobrevalorizado, porque da la impresión que no se concibe la existencia de un ser humano, sino es a través también de un resorte que es, en este caso, la familia. Pero fíjese cómo mientras nos quedamos con esta idea congelada, con este concepto de familia congelado, por el contrario, el concepto de familia, la realidad de la familia en el día a día va cambiando, va haciéndose más amplia. Sí. Hoy, por ejemplo, decirle a una persona, a una mujer o a un hombre que viven solos, que tienen un perro y que lo tratan como un hijo, decirle que no son familia, pues vaya usted pareja a decirle eso. Si al final, pues es una criatura que que seguramente no le va a hablar, no le va, pero va a generarle una sensibilidad y va a generar un vínculo, exactamente, esa es la palabra, que para usted lo ha traspolado, ¿no? Un humano no se lo está dando. Fíjese, por ejemplo, las parejas del mismo sexo, ¿sí? Otro concepto de familia, y la gente incluso que se va a una congregación, que se va y se retira, es decir, mientras esto crece, mientras esto aumenta, estos casos aumentan, el concepto de familia se amplía, pues nos hemos quedado analizando la familia, padre, papá, mamá, hijos, y creo que se cagotó.
0: Eso es. A ver, Álvaro, hay algo que tener, digamos, el mundo ha cambiado, bueno, no ha cambiado, siempre ha existido los cambios o siempre hay cosas que son totalmente distintas. Esa es una realidad, pero que el concepto de familia no quiere decir que sea madre, padre, tía o el típico mamá, papá, la niña y el niño. No, eso no es. O sea, la familia yo considero que se fundamenta en valores. Eso es importante, que es lo que se ha perdido. Pero la familia es con quien tú estés. Es decir, a veces hay personas, y sobre todo suele suceder en nosotros como extranjeros, como inmigrantes, como gente que venimos de diferentes lugares del mundo, que a veces nosotros lo que traemos de familia o la esencia que traemos de familia, a lo mejor la desestructuramos porque al final tú no tienes aquí un hermano, ni un padre, ni una madre, simplemente tienes algún compañero que ha hecho camino contigo durante 20, 25 años, 15, 20 años, y es ya tu familia. Y hace parte del piso donde compartes, de las responsabilidades que se comparte. Entonces ya eso es un cambio que hay en tu vida. Y es fundamental que las personas lo tengan como muy consciente. Y en la medida en que lo tengan muy consciente, concienciarse de eso, es lo que permite estructurarte a ti como ser. Que no significa de que porque no tengas ese otro vínculo que es donde tú has venido, tu esencia como tal no permite tener una familia o no estructurarse desde el punto de vista familiar, porque hay muchas parejas, como todo, hombre-mujer, mujer-hombre o mujer-mujer, independientemente de lo que sea, son una familia. Y si no tienes hijos, también eres una familia. O sea, en la medida en que tú concientices eso, es donde los valores no se pierden. O sea, tú con tu pareja, si no has tenido hijos, no pasa nada. Porque tú y tu marido, o tú y tu pareja, tú con quien estés, ya eres una familia. Y sin embargo, ahí lo más importante es seguir con los valores estructurados del ser humano, con lo que tú traes, con tu esencia, que realmente la perdemos. Y la hemos perdido, y eso es lo que ha inestabilizado la realidad de las familias.
1: Bueno, pues es Victoria Sánchez Soler que les puede resolver el problemita en caso tal de que ustedes tengan ese lío, ¿no? Otra cosa, otro día hablamos de los valores, que también es otro tema bien complicado, ¿no?
0: Porque es bastante complejo, sobre todo hoy.
1: A veces
0: hay
1: también una nostalgia de unos valores que a veces eran unos valores absurdos. Muchos de nosotros crecimos en hogares donde había cosas que hoy, por ejemplo, no se sostienen, ¿no? Uno podría llegar a decir que valores, ¿no? En aquella época era decir que sacar a los muchachos, por ejemplo, de la cocina, porque es que los chicos en la cocina sí. huelen a no caca vale. de gallina. Por ejemplo,
0: no,
1: valores, sí. por ejemplo, el hecho de decir es que aquí la que sí. hace la limpieza es su hermana y usted...
0: Y
1: ese tipo de no cosas... Será. Han venido cambiando, entonces, okay. o valores, por ejemplo, el hecho de personas ya mayores traumatizadas porque que no han sabido gestionar ese trauma, que las cogían a rejo limpio, ¿sí? Las desnudaban y los cogían a puro cuero limpio, y luego después de pasados los años bien traumatizados porque se acuerdan de eso cuando se toman 2-3 tragos y enseguida viene el problema porque eso no se puede ocultar, eso sale un día al otro, pero sale. Y resulta que dicen, no, esos eran los valores porque es que si no hubiera sido así, yo no hubiera sido el que soy.
0: Veces, sí.
1: ¿Y qué es el que es? El que es una persona atormentada
0: perdido.
1: Por su pasado, que no ha sido capaz, vale. en este caso, de reconciliarlo. Pues yo no estoy claro. diciendo que eso se traspole a todos, pero es que a veces ponderamos unos valores que es coger a rejo un muchacho, pues porque es que hay que enderezarlo a como de lugar y no sé qué. Yo no veo en eso valor, yo veo en eso mucha violencia. Entonces,
0: vale,
1: un día estos hablamos de valores.
0: Álvaro, sí, ese tema está muy importante y qué bueno que anotemos allí como algo muy fundamental, importante, que la gente, o sea, los oyentes, perdón, que nos digan temas, que son temas, que sean temas que a lo mejor están tocando tu vida, tu historia, o la del amigo que te la ha contado y que a lo mejor no se la cuenta a nadie porque te lo ha contado a ti. Y a lo mejor esas cosas tenemos que hablarlas, porque hoy en día es que tienes que estar, o sea, comunicado, conectado. Es decir, hoy el hombre y la mujer tienen los mismos, o sea, la misma valor como tal, o sea, el valor de tu esencia, independientemente de estas personas que a lo mejor, como tú dices, en su momento dado fueron golpeados, maltratados por sus padres lastimosamente, pero bueno, les tocó como parte de su historia aprender a vivir con ella y seguir adelante con su historia es lo que vale. Y aprender a buscar ayuda también, porque a veces pensamos que como ya tenemos 60, 70, ¿eso para qué? Si ya yo me maltrataron, me pegaron, me estropearon, me hicieron cosas, mírame todas las cicatrices que tengo, y ahí tengo esas cicatrices.
1: Sí, romantizamos mucho la violencia también. Romantizamos mucho. A mí me lo hicieron y entonces yo se lo hago al hijo y porque pues es que la
0: y
1: eso...
0: Y bueno, se repite en fin. Y sigue la cadena.
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1: 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Victoria, un abrazo.
0: Un abrazo, Álvaro. Buen día, adiós y buena semana, adiós.
1: Igualmente. Ya tenemos ahora las 10 de la mañana, 21 minutos, 10 de la mañana, 21. No se me vayan porque hoy sí que traigo cosas. Óigame, cuando yo me mejoro en cuanto a temas de salud, pues a ustedes les va a tocar aguantarme un poquito porque me vuelvo el que era. ¡Ya regresamos!
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4: Para el programa, soy Rodrigo de Zaragoza, el camionero, hablando por Italia. A ver, lo pasa lo siguiente, yo estuve escuchando a un especialista sobre eso de las pensiones y pasa lo siguiente. Resulta que es que el Estado pidió 25 billones, ¿sí?, de los gente que está en otros fondos privados. Y resulta que apenas le podía corresponder pedir 5 billones, que son los que ya el Estado está pagando, ¿sí? Entonces eso tiene que pasarlo. Entonces, ¿qué pasa? Como pidieron 25 y eran 5, pues ellos se aprovechan para meter recursos y no pasar ni los 5 ni los 25. Entonces el Estado o lo hizo a breve o lo hizo mal hecho, se equivocaron, pero hay que pasar 5 billones, no 25. Entonces ellos aprovecharon de ese fallo que hicieron para no pasar nada. Yo escuché a un especialista que sabe de eso y entonces dijo que eran 5 billones, no 25. Se aprovecharon de ese fallo para meter recursos y todo el cuento para retrasar el paso del dinero.
1: Bueno, yo respeto mucho la opinión del especialista y por descontado digo que si el especialista es especialista, debe saber mucho más que uno. Pero también entiendo que hay medios de comunicación que invitan a pseudoespecialistas en muchas cosas, pero al final lo que terminan es, en este caso, invitando gente que sí que puede tener mucho conocimiento, pero que a la hora de ponerlo al servicio de la gente y en circulación, lo que hacen es tratar de poner más su ideario, su ideología por encima de lo que objetivamente es. Mire, aquí no nos podemos prestar a engaños. No nos podemos prestar a engaños. Hay unos afiliados que se pasaron al Fondo Público de Pensiones. Respondamos esto. Hay unos afiliados en número de más de 119 mil que se pasaron en ese periodo de transición del fondo de los fondos privados al fondo público. La respuesta es sí. Esto yo no me lo estoy inventando, ¿correcto? Esos afiliados que se pasaron, de los afiliados que se pasaron de los fondos privados al fondo público, es decir, a Colpensiones, hay un número entre 23 mil y 25 mil que ya están pensionados. La respuesta es sí. ¿Se le tiene que pagar a esos 23 mil, 25 mil las pensiones con el dinero que tienen en el fondo privado? La respuesta es que sí. ¿Se tendrían que trasladar los dineros que tienen los que se han afiliado al fondo, a los que se pasaron a Colpensiones, que todavía no se pensionan? ¿Se tienen que trasladar esos dineros? La respuesta es que también. Ahí no está el problema. El problema no es decidir si el dinero se queda en los fondos privados o pasa al Colpensiones. Ese no es el tema. El tema que hoy está paralizado por una decisión de la Corte Constitucional, es la creación del fondo de pensiones donde va a ir a parar el dinero de las pensiones, ¿sí? Que debería, en este caso, administrar el Banco de la República. Ese fondo no está creado porque la ley está en este momento en visto. Ese fondo no está creado. Ahora, lo que sí es un hecho cierto, objetivo, verdad de verdad para Dios, ¿sí?, es que hay entre 23 mil y 25 mil personas, y próximamente serán 30 mil, que están cobrando pensión y que hay que pagarles pensión y que no pueden esperar a que la Corte Constitucional, en su sabio proceder, decida meterle el diente a este asunto para que saque a la gente del vilo en el que nos encontramos. O lo declaran exequible o inexequible, pero que se pronuncien. La Corte Constitucional no se pronuncia, pero no se pronuncia en la totalidad, no. Se pronuncia en algunos artículos de la ley y deja abiertos otros dos artículos que dicen estos pueden continuar operando. ¿Cuáles son los artículos que pueden continuar operando? Pues precisamente el artículo que habla del traslado de afiliados de los fondos privados a Colpensiones, es decir, al fondo público. Eso es lo que deja abierto hoy. Hoy, por más que la nueva ley de pensiones en Colombia esté esté a la espera de un pronunciamiento de la Corte Constitucional, a pesar de eso, hay dos artículos, entre ellos uno, que valida hoy, si una persona cumple los requisitos para pasarse de un fondo privado a Colpensiones, lo puede hacer, porque la misma Corte Constitucional le autoriza, le dice, la ley, ¿de qué está compuesta una ley? Empecemos por ahí. Una ley está compuesta de artículos. Los artículos forman la ley. Y aparte de eso, la ley tiene que tener un reglamento. Yo siempre he dicho que la ley es el edificio. Los artículos son los apartamentos del edificio. Y el reglamento es lo que usted le pone, las maticas, los muebles, no sé qué, los artículos de cocina. Ese es el reglamento. Haga de cuenta esto. Entonces, lo que está suspendida es la ley. En la ley, el edificio completo, la Corte Constitucional lo tiene en veremos. Todavía no ha dicho si ese edificio hay que derrumbarlo o si ese edificio hay que dejarlo como está construido. Pero aún así todo, lo que dice la Corte Constitucional es que a pesar de que no se pueden vender más pisos en ese edificio, los dos que ya se vendieron continúan así. Y la gente, los que están viviendo ahí, pueden entrar y salir a la hora que les dé la gana, salir de sus pisos o volver a sus pisos a la hora que quieran, porque a ellos ya les vendieron. Esperemos a ver qué van a decidir, si tumban el edificio o lo dejan como está. Pero de momento lo que la Corte Constitucional ha dicho es la posibilidad de que la gente se traslade de fondo privado a fondo público está vigente hoy. 13 de mayo del 2026 está vigente. ¿Qué ocurre? Que efectivamente puede haber en este caso una espera en la medida en que se resuelva sobre los dineros que tienen que ver con esos 100 y pico mil de afiliados que ya se han pasado, en este caso, a Colpensiones. Lo que no puede generar duda es que las personas que ya están cobrando pensión, las que ya tienen derecho a cobrar su pensión, su mesada pensional, necesariamente tienen que recibir el giro como prioridad de esos fondos de pensiones. Y aquí podrá aparecer el experto que ustedes quieran, y yo no me quito de eso. Yo reconozco mis limitaciones, pero también reconozco mis fortalezas. Yo tonto no soy, y yo lo que sé es que usted puede perfumar el bollo que quiera, pero seguirá oliendo a mierda. Aquí lo que pueden disfrazar esto de lo que se les antoje. Lo pueden disfrazar como, no me estoy metiendo con el oyente, me estoy refiriendo al comentario del oyente que comenta la existencia de un experto que dice, ¿no?, que es que al gobierno no tienen por qué girarle esos recursos, más o menos, palabras más, palabras menos. Podrán inventarse todos los expertos del mundo, que podrán hacer todos los dictámenes del planeta, pero aquí hay una cosa cierta. Aquí lo que se está enmascarando y escondiendo es que los fondos de pensiones no tienen la plata. No tienen la plata. No tienen los 5 billones. No tienen los 5 billones. ¿Y sabe qué significa? ¿Sabe qué significa el que esos 5 billones se los giren, como ha dicho en este caso Colpensiones? Pues si ustedes lo tienen invertido, mándenme los títulos de esas inversiones. Yo en este caso me hago cargo y me pongo a administrarlo. Pero ni de una forma ni de otra. La estarán buscando. Ellos están ganando es tiempo. Esto va a ocurrir. Acuérdense de lo que les digo. Esa plata van a tener que girarla. Y esto es cuestión de horas. Estoy seguro. Seguro. Mañana, pasado mañana, el viernes festivo, esto van a tener que girarlo. Van a tener que girarlo, ¿sí? Lo que pasa es que están buscando la plata. Están haciendo caja para ver cómo reúnen 5 billones para girárselo a Colpensiones. Y entonces, ¿qué fue lo que pasó? Pues que sencillamente el mismo consejero magistrado del Consejo de Estado, que había dicho horas antes, ¿sí?, que sí, luego dice horas después que no. Él mismo se contradice. ¿Qué fue lo que ocurrió ahí? Le dijeron al consejero, uy, parce, no nos vaya a perjudicar porque nosotros no tenemos esa plata, ¿de dónde nos la sacamos? ¿Y sabe por qué no la mandan en papeles? ¿Sabe por qué no entregan eso incluso en papeles? Porque entonces va a tener que conocer Colpensiones en qué tienen invertida esa plata. ¿Y usted cree que con esa información el gobierno de Gustavo Petro, sabiendo en qué tienen invertida esa plata, viendo en dónde esa plata ha generado pérdidas, cuidado, Porque es que aquí estamos creyendo de que esta gente acertó en todo y que invirtió en todo y en todo le fue bien. Y la Ruta del Sol, ¿hubo o no dinero de las pensiones de los colombianos y las colombianas en la Ruta del Sol, que fue precisamente esa obra inconclusa, chambona, chapuza, que quedó mal hecha, que no la terminaron, que hizo la organización Luis Carlos Sarmiento Angulo, dueña de un fondo de pensiones con Odebrecht? ¿Dónde está esa plata? ¿Dónde está lo que se perdió? ¿A quién le van a trasladar esas pérdidas? Al usuario. Y ahora les tocaría decir en dónde está invertida esa plata. Claro, porque si yo no la tengo, si yo no tengo esa plata, si yo no tengo cómo girarla, me va a tocar decir dónde está invertida esa plata. Y usted se imagina, en plena época electoral, el ministro de Trabajo, el presidente de Colpensiones, conociendo en qué está invertida esa plata, porque habría que ver en qué la están invirtiendo. Es eso, compañero. Me parece a mí. No, insisto, no me estoy metiendo con usted. Me estoy metiendo sobre eso. Aquí él me manda un comentario nuevo. Vamos a ver qué nos dice.
4: A ver, es que tienen que pasar es los que ya están pensionados, no los que están cotizando, ¿me entiende? Y esos son, creo que 25.000, algo así, porque aquí le preguntaban a Dusan, ¿me entiende? Entonces, esos 25.000 tienen que, los fondos privados, pasar el dinero al Estado. Los otros están cotizando.
1: Pues claro, es de lo que estamos hablando. Es que lo que se está pidiendo son los 5 billones. Lo que se está pidiendo son los 5 billones para pagar, para solventar las pensiones de los que ya están pensionados. En eso no hemos cambiado el discurso. Pero es que ni los 5 billones los tienen. Ni los 5 billones los tienen. Bueno, ahora, el problema es este. ¿Sí? El problema es este. Imagínense ustedes que lo están haciendo mal administrando esos dineros de los pensionados. ¿Cuánto dinero tienen las EPS hoy de los pensionados colombianos? ¿Sí? Voy a preguntarle aquí a esto. Cuidado que son como 320 billones. Entre el dinero que tienen de los que se pasan y entre el dinero que tienen de los que se quedan con ellos, ¿vale? ¿Cuánto dinero tienen hoy acumulados los fondos de pensiones privados de Colombia de las pensiones de los colombianos? Bueno, le voy a leer. No me lo estoy inventando, se lo juro. Haga usted mismo este ejercicio. A corte de abril y principios de mayo del 2026, mire lo actualizado que está esto. A corte de abril y principios de mayo de 2026, los fondos de pensiones privados en Colombia, entre paréntesis AFP, administran un ahorro acumulado de los trabajadores que supera los 540 billones de pesos colombianos. 540 billones de pesos de 540. Lo que se está pidiendo es nada. 540 billones. Si esta gente se pone a chimbear para pagar los 5 billones de los que ya están pensionados que pasaron a Colpensiones, ¿qué estará pasando con los otros 535 billones que tienen? ¿Dónde está esa plata? ¿Dónde está esa plata? Yo, por amor a Dios, espero que esa plata exista. Espero que esa plata exista. Y espero que exista completica. Porque si esa plata la han dilapidado los fondos privados de pensiones, Colombia podría irse a un levantamiento popular del que yo no quiero prever las consecuencias que eso podría llegar a tener. Aquí, por estar defendiendo a unos pelucones que se pueden contar con los dedos de la mano y nos sobran dedos, no podemos prestarnos a engaño del experto fulanito de tal que por la mañana está en una mesa de trabajo de una radio importante o de un canal de televisión de los mismos dueños de los fondos de pensiones y por la noche sale a cobrar el chequecito o el sobrecito blanco donde le meten el dinero por estar diciendo y haciendo análisis de esos para tratar de echarle la culpa al gobierno y de apaciguar los ánimos de los pensionados.
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1: Es que el oyente insiste y habla de unos recursos. Escuche.
4: Alito, puede que los tenga, pero vuelva a lo mismo. Se aprovecharon, que hicieron una mala gestión y pidieron 25, entonces se aprovecharon para presentar recursos, que estuvo mal hecha la petición y no le dan los 5. Puede que los tenga, eso no lo saben sino ellos. Pero como hicieron mala gestión o lo hicieron adrede, entonces ellos aprovechan de ahí para presentar recursos. Y usted lo sabe que es así. Entonces por eso es la cuestión de que el problema fue mal gestionado. Puede que los tengan, no lo sabrán ellos.
1: No, es que los recursos no los ha presentado Colpensiones. Faltaría más. Los recursos no los ha presentado Colpensiones. Colpensiones no ha recurrido eso. Colpensiones se ha sometido. El gobierno habla con decretos. Punto. El gobierno habla con decretos. El Congreso de la República habla con leyes. La ley nueva de pensiones la aprobó el Congreso. Y los decretos reglamentarios, ¿no? Como el gobierno fue el ponente de esa ley, los decretos reglamentarios los expide el gobierno. Ley, Congreso, decretos, gobierno. Y el gobierno no se iba a denunciar a él mismo. Pero señor, ¿usted qué nos está diciendo? Es que no fue el gobierno el que presentó recursos. Fueron esos fondos los que presentaron recursos porque la plata no la tienen. Y no entiendo por qué ese empecinamiento en creer que estamos hablando de monjitas de la caridad. ¿Usted cree que estas personas son trigo limpio? ¿Usted cree que, por ejemplo, las EPS son trigo limpio? Cuando la gente, y son conscientes de que la gente se está muriendo por falta de medicamentos, precisamente por sus desafueros, precisamente por sus excesos, ¿usted cree que esta gente es trigo limpio? Cuando por cuenta de ellos hay mucha gente que ha fallecido, no son trigo limpio. Otra cosa es que nos queramos decir eso y creernos la cosa, pero pues aquí no es, aquí no.
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1: Bueno, PM Seguros, siempre junto a ti, doña Paula Manrique. Muy buenos días, feliz cumpleaños. ¿Paula? Se interrumpió la llamada, dice aquí. Ay, por Dios. Bueno, vamos entonces que ya estoy con Paula Manrique.
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1: Oye, Álvaro, buenos días. Bueno, elegir este filipichín de Abelardo de presidente, bueno, sería para Colombia como un sainete de mal gusto y de tragedia, que, bueno, sería algo muy catastrófico para Colombia y estaríamos en peor situación que los mismos argentinos, que a pesar de ser grandes productores de carne, exportadores de carne a nivel mundial y paradójicamente comiendo carne de burro, bueno, esto sí es una parodia, bueno, de los argentinos, que eso, bueno, es algo que les maltrata su ego, porque tienen su ego muy alto los argentinos, y qué cara harán ahora comiendo carne de burro.
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9: Oh, muy buenos días. Pues yo doy fe del paseo de la muerte, pero no en pasado. Ahora mismo sigue sucediendo porque tengo un familiar que le están haciendo eso mismo. Tiene un cáncer y le están dando el paseíto porque nadie se quiere hacer cargo de ese problemita.
10: Claro, es que evidentemente lo hemos dicho que, hombre, si estamos hablando del problema de la salud es porque el problema continúa. El sistema es el mismo, no ha cambiado. Se intentó presentar un proyecto de ley para reformar el sistema de salud y entronizar el tema de darle un cambio a la ley 100, acabar en este caso pues con la intermediación de los recursos que tenían las EPS, fortalecer el ADRES, que es una entidad del Estado donde deberían ir los recursos de la salud para que sea ADRES el que lo administre. Claro, obvio, lo que yo estoy preguntando es desde hace cuánto escuchan ustedes, no, porque por ejemplo todavía existen disidencias de la FARC, todavía existe el ELN. Todavía están ahí haciendo daño, pero ¿desde hace cuánto escuchan ustedes estas siglas? ¿O el Clan del Golfo desde hace cuánto? Pues es que lo que yo estoy diciendo es que el paseo de la muerte no se inició con el gobierno de Gustavo Petro. Esto viene siendo el dolor de cabeza de todos los gobiernos. Lo que pasa es que hay unos que han hecho y hay otros que no han hecho nada. Porque bueno, por algo. Ya tenemos las 11:46, 11:46. 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Y no se me vayan porque ahora en breve vamos a escuchar otra ocurrencia de esas curiosas de los candidatos curiosos. Ahora Paloma Valencia dice que va a fumigar los cultivos de hoja de coca, ¿no? Y entonces le dicen, oiga, pero es que la Corte Constitucional prohibió el uso del glifosato. Y entonces ella suelta esta, que ya se convirtió en meme, pues se fumiga con vinagre, con vinagre.
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12: Buenos días, audiencia. Alvarito, Luis, Alvarito, pensando en tu salud, tenemos que calmarnos. Bueno, pero te hallo la razón. Es indignante esta situación con esta gente del Estado y las pensiones. Y como están ya tan acorralados, ya no saben qué hacer, entonces buscan la manera de querer empañar en los últimos días antes de las elecciones la situación política de nuestro país y nuestro presidente, que ha actuado correctamente. Pero bueno, y todavía esta gente sigue creyendo que sí, que el pueblo es tonto y que no entienden absolutamente nada. Ojalá que haya una demostración masiva, aunque tal vez no es consecuente, no es necesario en este momento ante la situación, pero que comience la gente a poner tutelas, porque no hay otra salida. Pero bueno, yo creo que se resolverá, porque cuando se alza la voz, comienzan a entender. Es una de las desgracias de nuestra sociedad, que no entendemos en tono normal, sino hay que alzar la voz y levantar la mano. Buen día, te digo Temburgo.
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10: Bueno, cuando uno no tiene propuestas, pues se las tiene que sacar de debajo de la manga a como dé lugar. Y claro, las entrevistas que se conceden, porque esa guerra que hay entre Paloma Valencia y Abelardo de la Espriella, pues los ha expuesto mucho, mucho. Entonces, pues conceden entrevistas a todos lados. Pero realmente no terminan por definir sus propuestas, en fin. A Paloma Valencia le han preguntado sobre los cultivos ilícitos y escuchen la respuesta que ella da sobre cómo fumigar.
18: ¿Fumigación? Donde hay que fumigar, se fumiga.
19: La Corte Constitucional no deja, ¿no? Entonces, ¿con qué fumigaría uno?
18: Usted puede fumigar con vinagre, Vanessa. Es que hay muchos herbicidas. Hay muchísimos herbicidas que no son el Roundup y hay muchísimos que usted puede probar. Y hoy en día usted no necesita esas fumigaciones altas que le caen a todo el mundo. Usted tiene drones. Y yo le diría, hay que saber distinguir. Es que acaso es que las fórmulas, eso es como creer que el tratamiento para la gripa se le dan todas las enfermedades. Depende de la enfermedad que usted tiene, donde usted tiene unas extensiones enormes de coca, plantaciones industriales.
10: Bueno, pues ahí está entonces la ocurrencia de Paloma Valencia. Se puede fumigar, en este caso, con vinagre. hágame el favor. Ya tenemos ahora las 11:52 minutos.
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10: 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Bueno, si a usted le regalaran esa depilación o en los labios o en las axilas, ¿dónde se lo haría, doña Paula? Buenos días.
21: Hola, Álvaro, buenos días. Oiga, pues mientras usted estaba diciendo eso, lo estaba pensando y yo creo que definitivamente en la axila. Qué pereza tener que estar luchando con esos vellos todos los días, cada semana.
10: Yo me lo haría en la espalda, pero como no prestan ese servicio, entonces...
21: Hay que decirle a Laura que lo implemente. También pues claro, Pao,
10: es que a veces toca recordarle que los hombres también vamos a Body and Beauty, ¿no? Y que no, bueno, claro. En fin. Bueno, hablemos de seguros. ¿Cómo va la cosa? Especialmente con, mejor dicho, los seguros más taquilleros, los que más se venden, como pan caliente.
21: Como pan caliente. Bueno, Álvaro, le cuento que definitivamente el seguro que siempre marca la parada y es el que estamos tan interesados en que la gente tome conciencia, es el seguro de decesos. Siempre va a la punta en este momento. Pero yo hoy quiero hablarles, por sugerencia de un oyente, de hablarles del seguro de vida. Y este oyente me decía, Paula, es que usted casi no ha tocado el tema del seguro de vida y muchas personas tenemos dudas. O sea, que hay mitos sobre el seguro de vida, hay dudas de qué cubre, a quién va dirigido, cómo se utiliza y sobre todo el mito o la creencia de las personas es que el seguro de vida es para gente muy mayor. Entonces, si usted me lo permite rápidamente, yo quiero hablar de tres punticos para aclararles a los oyentes acerca del seguro de vida, que también es muy importante. Mire, la gente dice o piensa que para qué tener un seguro de vida si no lo voy a disfrutar, porque al final el dinero se lo van a entregar a mi familia o a quien designe de beneficiario cuando yo me muera. Entonces, pues jocosamente este oyente me decía, pues si al final lo van a disfrutar ellos, pues que lo paguen ellos, ¿cierto? Porque voy a pagar yo un seguro que va a disfrutar a otra persona. Y luego le decía, bueno, eso es lo que la gente piensa, pero hay que tener en cuenta que nuestra responsabilidad con la familia va mucho más allá incluso de la muerte. Esto es pensar en que si yo me voy, si yo me muero, mi familia va a quedar protegida con un dinero, con un capital. Y ella me decía, Paula, pero entonces tiene que ser muy costoso, porque si voy a asegurar 80,000, 100,000, 150,000 euros, si yo quiero que a mi familia en el momento en que yo me muera le entreguen 150,000 euros, ¿cuánto tengo que pagar mensualmente? Y aquí viene una clave, Álvaro, y es que el seguro de vida, al igual que el seguro de decesos, son muy económicos. Arranca desde 16 euros al mes con capitales de 80 mil euros. Claro, va a depender de la edad de la persona, del riesgo profesional que tenga, porque no es lo mismo una persona que trabaje en un Uber o un repartidor de camión, de furgoneta, a una persona que está sentada en un trabajo administrativo. El riesgo de fallecer es distinto, pero que para ambas personas está pensado el seguro y que para ambas está la posibilidad, y el seguro es muy económico. O sea, destinar 16, 20, 25 euros mensuales y tener la tranquilidad que yo, si me muero haciendo mi trabajo o por una enfermedad o por un accidente, voy a poder dejarle este capital a mi familia. Entonces, desvirtuamos el mito que es muy costoso. No, no es costoso. Otras personas piensan, o muchas personas piensan, que el seguro solamente cubre si yo me muero. Ah, bueno, yo tengo que pagar y pagar, y cuando me muera le van a entregar la plata a mi familia. Pero no piensan en que puede suceder también que a causa de una enfermedad o un accidente yo tenga una invalidez, ya sea permanente o ya sea parcial. Yo puedo tener alguna dificultad para volver a mi trabajo a causa de un accidente o de una enfermedad. Vamos a hablar, no sé, de pronto de un cáncer, vamos a hablar de un accidente de tráfico que nos impide regresar a nuestro trabajo habitual, pero que no necesariamente fallecemos. Pues el seguro de vida también cubre estos casos de invalidez. Entonces, no solo es para cuando fallecemos. Y el tercer mito del cual les quiero hablar hoy es que la gente piensa que el seguro de vida es para personas que son muy mayores. Es hasta que lo adquiero ya cuando tenga después de 50. Hombre, no, entre más joven y más sano esté la persona, mejor precio y mejores coberturas vamos a tener. O sea, vamos a poder hacer un muy buen paquete de seguro de vida con mejores condiciones para la persona y obviamente con mejor precio, porque vuelvo y lo digo, en España todos los seguros funcionan con respecto a la edad de cada persona. Sí. Así que si hay personas que me están escuchando de 20, 25, 30, 35, este es el momento para hacerlo. No quiere decir que los de 50 o 60 no lo puedan hacer. Claro que sí, hasta los 63 años se puede asegurar, o sea, se puede contratar un seguro de vida. Pero entre más rápido empecemos con esto, pues obviamente más económico va a ser, mejores coberturas y vamos a tener muchas más garantías. Tengan en cuenta, Alvarito, que sí, tener un seguro.
10: Paula, son las 11:59 y tengo que irme y me quedan cositas. Mire, claro, es que ya llevábamos un rato intentando la comunicación, algo estaba pasando que no estaba funcionando bien. Entonces, de todas formas, dejémoslo ahí en remojo y tratamos de introducirlo mañana en algún momento para tratar de compensar un poco la cosa, porque se nos vino el tiempo encima, ¿vale? Y
21: vale,
10: quédense ustedes
21: problema.
10: Con el mensaje, eso sí, si ustedes han quedado con la inquietud, porque yo aquí tuve llamadas de oyentes, pero no la he podido pasar precisamente por el tiempo, comuníquense con Paula Manrique al 613-645-831. No dejen pasar la pregunta, llámenla ya que ya les contesta. 613-645-831.
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0: Son las 4:15.
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0: Son las 5:02.
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0: Son las 6:17 minutos.
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0: Son las 6:34. 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

0: Son las 7:16. 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

0: Son las 7:47. 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

0: Son las 8:04. 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

0: Son las 8:46.
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0: Son las 9:01.
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0: Son las 9:17.
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0: Son las 11:16.
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